Dios, que por la glorificación de Cristo y la luz del Espíritu Santo nos has abierto el acceso a la vida eterna, haz que la participación de tantos

0: Lectura del libro de los Hechos de los Apóstoles. En aquellos días, el rey Agripa y Berenice llegaron a Cesarea para cumplimentar a Festo. Como se quedaron allí bastantes días, Festo expuso al rey el caso de Pablo, diciéndole: «Tengo aquí un hombre a quien Félix ha dejado preso y contra el cual, cuando fui a Jerusalén, presentaron acusación los sumos sacerdotes y los ancianos judíos, pidiendo su condena. Le respondí que no es costumbre romana entregar a un hombre arbitrariamente. Primero, el acusado tiene que carearse con sus acusadores para que tenga ocasión de defenderse de la acusación. Vinieron conmigo y yo, sin dar largas al asunto, al día siguiente me senté en el tribunal y mandé traer a este hombre. Pero cuando los acusadores comparecieron, no presentaron ninguna acusación de las maldades que yo suponía. Se trataba solo de ciertas discusiones acerca de su propia religión y de un tal Jesús ya muerto que Pablo sostiene que está vivo. Yo, perdido en semejante discusión, le pregunté si quería ir a Jerusalén a que lo juzgase allí de esto. Pero como Pablo ha apelado pidiendo que lo deje en la cárcel para que decida él a gusto, he dado orden de que se le custodie hasta que pueda remitirlo al César. Palabra de Dios.
1: El Señor puso en el cielo su trono. Bendice alma mía al Señor y todo mi ser a su santo nombre. Bendice alma mía al Señor y no olvide sus beneficios. Como se levanta el cielo sobre la tierra, se levanta su bondad sobre los que le temen. Como dista el oriente del ocaso, así aleja de nosotros nuestros delitos. El Señor puso en el cielo su trono, su soberanía gobierna el universo. Bendigan al Señor ángeles suyos, poderosos ejecutores de sus órdenes.

Habiéndose aparecido Jesús a sus discípulos después de comer, le dice a Simón Pedro: Simón, hijo de Juan, ¿me amas más que estos? Él le contestó: Sí, Señor, tú sabes que te quiero. Jesús le dice: Apacienta mis corderos. Por segunda vez le pregunta: Simón, hijo de Juan, ¿me amas? Él le contesta: Sí, Señor, tú sabes que te quiero. Él le dice: Pastorea mis ovejas. Por tercera vez le pregunta: Simón, hijo de Juan, ¿me quieres? Se entristeció Pedro de que le preguntara por tercera vez: ¿Me quieres? Y le contestó: Señor, tú conoces todo, tú sabes que te quiero. Jesús le dice: Apacienta mis ovejas. En verdad te digo, cuando eras joven, tú mismo te ceñías e ibas a donde querías, pero cuando seas viejo, extenderás las manos, otro te ceñirá y te llevará a donde no quieras. Esto dijo aludiendo a la muerte con que iba a dar gloria a Dios. Dicho esto, añadió: Sígueme.

Tengan la bondad, queridos hermanos, de sentarse. Escuchábamos, o respondíamos mejor todos en el Salmo: el Señor puso en el cielo su trono. Recordemos que desde el domingo venimos nosotros celebrando la ascensión de nuestro Señor Jesucristo. Y allí Jesús nos ha ido indicando, dice Él: yo no estoy solo, mi Padre es quien me consuela, es quien me anima, mi Padre es quien me lleva nuevamente a tener la alegría que quizás a veces como que quisiera el mundo robarnos, la alegría de Dios. Por eso qué hermoso este salmo allí diciéndonos a todos: vean, bendice alma mía el Señor y todo mi ser a su santo nombre. Como se levanta el cielo sobre la tierra, se levanta su bondad también sobre los que le temen. El Señor puso en el cielo su trono, su soberanía gobierna el universo. Bendigan al Señor ángeles suyos, poderosos ejecutores de sus órdenes. Por eso nos invita a alabar allá en el cielo, aquí en la tierra, el nombre de nuestro amado Dios. Y miren, ahora aquí en la tierra, así como Jesús, por dar a conocer el reino de Dios, terminó allí en el madero de la cruz. Ahora también Pablo, después de la muerte del Señor, no hace otra cosa que dar a conocer. Él dice: está vivo, Él ha resucitado, pero el mundo no cree. El mundo ha enceguecido, se ha enceguecido. El mundo no quiere responder a lo que allí Pablo está diciendo. Allí, mire, Pablo diciendo de un tal Jesús ya muerto, que Pablo sostiene que está vivo. Ahora en el Evangelio, bueno, veníamos escuchando nosotros, bueno, primero todo lo, las indicaciones de Jesús allí en la última cena. Ahora veníamos nosotros en esta oración de Jesús, que todos permanezcamos en la unidad. Hoy ya estamos en este capítulo 21, allí donde Jesús le pide a Pedro apacentar, el de pastorear, el de cuidar. Y por eso es la tarea que tiene hoy el Papa León, el de pastorear a toda la iglesia. Y por eso qué hermoso que hoy nosotros también oremos por él. Allí quizás como le decía Pedro: Pedro, ¿me amas más que estos? Allí Pedro diciéndole: sí, Señor, tú sabes que te quiero. La misma pregunta también que hoy quizás el Señor le hace allí al sucesor de Pedro. Hoy también nos la hace a cada uno de nosotros, preguntándonos: ¿me amas más que estos? Y el Señor allí por tercera vez dice: apacienta mis corderos, apacienta mis corderos, apacienta mis corderos. Por eso el Señor sabe que nosotros tenemos toda la tarea, la responsabilidad de apacentar. Así como el sacerdote tiene la tarea de velar, de cuidar de una comunidad, usted también como papá y mamá tiene la tarea de apacentar, de cuidar ese rebaño que Dios te ha encomendado. En este mes también, cuando estamos celebrando, celebrábamos el 15, el Día del Educador. Mire, por aquí nuestra querida profesora tiene que apacentar allá un rebaño. Allá unos pequeñitos que vienen de distintos mundos, de distintas realidades. Y quizás así como Pablo también, como Pedro o cualquiera de nosotros, mire allá, a veces digo, mire, un papá, una mamá con dos, tres niñitos, cuatro niñitos, dice: no, padre, ya eso es como complicado la tarea. Ella allá le corresponde con unos cuantos mundos totalmente distintos. Pero es Dios, vea, es Dios quien nos anima. Y Dios, cuando nos pone en una tarea, nos da todas las herramientas necesarias. Por eso oremos, oremos por esa profesora allá quien nos enseñó a poner el puntico, a poner allá la línea, a hacer allá, bueno, a rayar, a subrayar, quien nos enseñó allá a leer. Oramos hoy, mire, por esta querida profesora por aquí que inicia, ¿no?, aquí a estos pequeñitos allá en ese ejercicio, en esa dinámica. Oramos también por ustedes, querida familia, también
en este mes, cuando celebramos el mes de mamá, por ustedes, queridas mamás, quienes también tienen esa tarea de educar, de formar allí en valores, en llevarnos a nosotros a tener una experiencia de Dios. Y oramos también en esta noche por cada uno de ustedes quien ha colocado su granito de arena para embellecer nuestro altar, para embellecer allí nuestro sagrario, para embellecer allí nuestro oratorio. Gracias a cada uno de ustedes. Aquí vea, se ve el reflejo de qué, de la comunidad, de la comunión entre ustedes. Y por eso qué hermoso que ustedes también dijeron, dediquémosle un minutico para Dios. Bueno, hoy les tocó hora y media dedicársela a Dios. Por eso sigamos dándole gracias a Dios por todos los regalos, por todas las cosas bellas, por todo lo que el Señor permite en cada uno de nosotros. Y allá dice al final dice, apacienta mis ovejas. Queridas familias, sigamos apacentando el rebaño que Dios ha encomendado a cada uno de nosotros. A Él la honra, la gloria, por los siglos de los siglos. Amén.

0: Oren, hermanos, para que este sacrificio mío, suyo, sea agradable a Dios Padre Todopoderoso.
1: El Señor reciba de tus manos este sacrificio para alabanza y gloria de su nombre, para nuestro bien y el de toda su santa iglesia.
0: Mira, Señor, con misericordia las ofrendas de tu pueblo, y para que sean aceptables a ti, haz que la venida del Espíritu Santo purifique nuestras almas, por Jesucristo nuestro Señor.
2: Amén.
0: El Señor esté con ustedes.
1: Y con tu espíritu.
0: Levantemos el corazón.
1: Lo tenemos levantado hacia el Señor.
0: Demos gracias al Señor nuestro Dios. En verdad es justo y necesario que todas las criaturas en el cielo y en la tierra se unan en tu alabanza. Dios Todopoderoso y Eterno, por Jesucristo tu Hijo, Señor del universo, el cual, habiendo entrado una vez para siempre en el santuario del cielo, ahora intercede por nosotros como mediador que asegura la perenne efusión del Espíritu, pastor y obispo de nuestras almas, nos invita a la peregrinación unánime, a ejemplo de María y los apóstoles, en la espera de un nuevo Pentecostés. Por este misterio de santificación y de amor, unidos a los ángeles y a los santos, cantamos sin cesar el himno de tu gloria.

santo, eres en verdad, Señor, fuente de toda santidad. Por eso te pedimos que santifiques estos dones con la efusión de tu Espíritu, de manera que se conviertan para nosotros en el cuerpo y la sangre de Jesucristo nuestro Señor, el cual, cuando iba a ser entregado a su pasión voluntariamente aceptada, tomó pan, dándote gracia, lo partió y lo dio a sus discípulos diciendo: tomen y coman todos de él, porque esto es mi cuerpo que será entregado por ustedes.

Del mismo modo, acabada la cena, tomó el cáliz y dándote gracia de nuevo lo pasó a sus discípulos diciendo: tomen y beban todos de él, porque ese es el cáliz de mi sangre, sangre de la alianza nueva y eterna, que será derramada por ustedes y por muchos para el perdón de los pecados. Hagan esto en conmemoración mía.

Este es el sacramento de nuestra fe. Así pues, Padre, al celebrar ahora el memorial de la muerte y resurrección de tu Hijo, te ofrecemos el pan de vida, el cáliz de salvación, y te damos gracias porque nos haces dignos de servirte en tu presencia. Te pedimos humildemente que el Espíritu Santo congregue en la unidad a cuantos participamos del cuerpo y la sangre de Cristo. Acuérdate, Señor, de tu iglesia extendida por toda la tierra, y con el Papa León, con nuestro arzobispo Gabriel Ángel y todos los pastores que cuidan de tu pueblo, llévala a su perfección por la caridad. Recuerda a tus hijos de este sector, cada uno. Hagamos memoria de nuestros seres queridos que están allá en el cielo, por mamá, por papá, por el abuelito, por el hermano, cada uno hagamos memoria de ellos. A quienes llamaste de este mundo a tu presencia, concédeles que así como han compartido ya la muerte de Jesucristo, compartan también con él la gloria de la resurrección. Acuérdate también de nuestros hermanos que durmieron en la esperanza de la resurrección, y de todos los que han muerto en tu misericordia, admítelos a contemplar la luz de tu rostro. Ten misericordia de todos nosotros. Oramos hoy por este sector, minuto de Dios. Oramos por estas familias, quienes han colaborado: Baudilio López y familia, Omar López, Sandra Rodríguez, Angie Lorena López, Mariela Rodríguez y familia, Jairo Gómez, Joana Gómez e hijas, Sandra Buitrago y familia, Nelson Buitrago y familia, Luis Buitrago y familia, Isabel Jiménez, Luzmila Anzola, Rosa Echeverría, Joana Rodríguez, Yurani Castrillón, familia Rodríguez Parra, Alfredo Castellanos, Carmen Gil, familia Jiménez Vanegas, Humberto Flores, Lucy Niño y familia, familia Niño Orjuela, Georgina López, Enriqueta Castillo y familia, Campo Elías Castillo y familia, familia Moreno Rache, Camilo Otálora, Ismenia Niño. Oramos también por la salud, la recuperación de nuestros hermanos: Carlos Eduardo Niño, Ismenia Niño, Juliet Borda. Oramos por estas dos personas quienes fueron tocando la puerta allí de ustedes para invitarlos hoy a esta noche de este Santo Rosario de la Sagrada Eucaristía: Amanda Orjuela, Georgina López. Gracias a ellas vemos también estos arreglos aquí en nuestro templo, gracias a la colaboración de cada uno de ustedes. Oramos por su salud, sus vidas. Oramos porque sus familias sean presencia de Dios en la tierra. Y así con María, la Virgen Madre de Dios, su esposo San José, los apóstoles y cuantos vivieron en tu amistad a través de los tiempos, merezcamos por tu Hijo Jesucristo compartir la vida eterna y cantar tus alabanzas.

0: agradecidos por la vida, la familia. Oremos por la paz de Colombia, oramos hoy por esta familia, minuto de Dios. Unámonos a la oración que Jesús nos enseñó. Padre nuestro que estás en el cielo, santificado sea tu nombre. Venga a nosotros tu reino, hágase tu voluntad en la tierra como en el cielo. Danos hoy nuestro pan de cada día. Perdona nuestras ofensas, como también nosotros perdonamos a los que nos ofenden. No nos dejes caer en la tentación y líbranos del mal. Líbranos de todos los males, Señor, y concédenos la paz en nuestros días, para que, ayudados por tu misericordia, vivamos siempre libres de pecado y protegidos de toda perturbación, mientras esperamos la gloriosa venida de nuestro Salvador Jesucristo.
1: Tuyo es el reino, tuyo el poder y la gloria por siempre, Señor.
0: Señor Jesucristo, que dijiste a tus apóstoles: la paz les dejo, mi paz les doy. No tengas en cuenta nuestros pecados, sino la fe de tu iglesia, y conforme a tu palabra, concédele la paz y la unidad. Tú que vives y reinas por los siglos de los siglos.
1: Amén.
0: La paz del Señor esté siempre con ustedes.
1: Y con tu espíritu.
0: En el espíritu de Cristo resucitado, démonos fraternalmente un saludo de paz. Amén.

Querida familia, Él es Jesús, el que nos invita a pastorear, a cuidar el rebaño de Dios. El Cordero de Dios que quita el pecado del mundo. Dichosos los invitados a la cena del Señor. Señor, no soy digno de que entres en mi casa, pero una palabra tuya bastará para sanarme. Las personas que van a recibir a Jesús en Eucaristía tengan la bondad de acercarse. Los demás vamos a cantar.

0: la vida eterna por Jesucristo nuestro Señor.
1: Amén.
0: Gracias a cada uno de ustedes por su presencia, por sentirnos que hacemos parte de la parroquia y que ustedes también como sector se unen para embellecer en este mes nuestro altar, nuestro oratorio. Gracias también por su presencia en la novena al Espíritu Santo, su Santo Rosario, su Sagrada Eucaristía. Ahora los invitamos a todos, ¿ves? Mañana, desde mañana empezamos la fiesta de la iglesia, y es venir a participar de la vigilia de Pentecostés. Solamente es una horita, que es de 6 a 7 de la noche. La vigilia debería ser toda la noche, pero yo sé que a veces después del cansancio, y bueno, por allá recuerdo el año pasado, no, padre, eso es mucho. Entonces, por eso este año lo vamos a dejar solamente una horita. Entonces, qué hermoso que vengamos, y lo vamos a hacer a la luz de nuestro amado Jesús, con la exposición del Santísimo, con el ofrecimiento del Santo Rosario, con este Santo Rosario dedicado también al Espíritu Santo. Entonces, cordialmente invitados todos ustedes. Vean, nuestra ofrenda a la iglesia, ¿cuál es? Nuestra presencia, nuestra disposición de cada uno de nosotros. Por eso, mil gracias. Vean, ustedes ya han embellecido con las flores. Ahora traigamos esa flor que es la vida de cada uno de nosotros, y vengamos a vivir este momento maravilloso. Bueno, invitarlos, quienes deseen mañana participar del ciclo paseo que estaba pendiente, lo tenemos mañana. Entonces, Belisario ya se puede animar ahora sí. Entonces, mañana a las 6 de la mañana los esperamos. Y bueno, mañana celebramos 2 añitos. También quien quiera ofrecer el regalito, también los esperamos mañana. Entonces, muchas gracias a ustedes y cordialmente invitados. El Señor esté con ustedes.
2: Y con tu espíritu.
0: Y la bendición de Dios Todopoderoso, Padre, Hijo y Espíritu Santo, descienda sobre todos ustedes y los acompañe siempre.
2: Amén.
0: La Eucaristía ha terminado, pueden ir en paz.
2: Demos gracias a Dios.
0: Mañana, en nombre de la Hermandad de los Nazarenos, 38 Nazarenos, nos invitan a todos nosotros a que vengamos a participar de la Vigilia del Santo Rosario y de su Sagrada Eucaristía. Dios los bendiga a todos. Se merecen una buena cena y un buen descanso. Que estén muy bien.
2: Gracias, Padre.

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1: Son las 8:02.
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0: Son las 8:46. 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
1: Aljure.
2: Señor.
1: Alistese el pulecio para que traiga unos topochos.
2: Bueno, sí, señor.
1: Pero carajo, quítese esa ropa nueva y póngase unos tucos viejos. ¿No sabe, mijo, que lo viejo guarda lo nuevo?
2: Bueno, entonces vaya usted por los topochos.

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1: Son las 9:00 en punto.

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1: A veces suceden cosas, fenómenos dentro de las canciones. Esta canción que les vamos a cantar a continuación, tal vez no la conozcan mucho, pero como nuestra música llega a otros países también, queremos cantársela porque en Sudamérica es un éxito muy importante para toda nuestra hermosa gente de Bolivia, de Ecuador, de Perú, de Colombia, de Argentina, de Paraguay, alguien que se me pase, la gente de Chile, la gente de Venezuela, la gente de Uruguay, la gente de Brasil. Aquí tienen su canción también para ustedes, pero también para ustedes. Esto que dice así: que todo se vaya al olvido. Estoy decidido a sacarte de mí.

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0: ¡Salud, mijo!
1: ¿Desde qué es lo que está Flor, señorazo?
2: ¡Yo a las mujeres, papá!
1: ¡Ahí lo de Majimbú!
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1: Son las 10:03.
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0: ¡Alegría! ¡Alegría para mi gente! Les dije que a partir de ahora pura música viejita, pura música viejita. Vamos a recordar lo que grabamos en el último, en el pasado CD. No me compares con nadie, esta canción que se llama... ¡Esto que dice!
1: Los agricultores están en sintonía de...

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2: Jesús. Son las 6:05.
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0: En el nombre del Padre, y del Hijo, y del Espíritu Santo.
1: Amén.
0: El Dios de la vida, que ha resucitado a Jesucristo, rompiendo las ataduras de la muerte, estén con todos ustedes.
1: Y con tu espíritu.
0: Bueno, en esta mañana feliz, estamos a fin de semana, estamos en el sabadito alegre. Por eso qué hermoso en esta vigilia, hoy de oración. En esta vigilia de oración de Pentecostés, pidamos hoy Espíritu Santo, pidamos presencia del Espíritu,

0: Por eso digámosle en esta mañana, ven Espíritu Divino, manda tu luz desde el cielo, Padre amoroso del pobre, don en tus dones espléndido, luz que penetra las almas, fuente del mayor consuelo. Ven, dulce huésped del alma, descanso de nuestro esfuerzo, tregua en el duro trabajo, brisa en las horas de fuego, gozo que enjuga las lágrimas y reconforta en los duelos. Entra hasta el fondo del alma, divina luz, y enriquecenos. Mira el vacío del hombre si tú le faltas por dentro. Mira el poder del pecado cuando no envías tu aliento. Riega la tierra en sequía, sana el corazón enfermo, lava las manchas, infunde calor de vida en el hielo. Doma el espíritu indómito, guía el que tuerce el sendero. Reparte tus siete dones según la fe de tus siervos, por tu bondad y tu gracia. Dale al esfuerzo su mérito, salva al que busca salvarse y danos tu gozo eterno. Amén y amén. Bueno, de esta manera estamos pidiendo presencia de Espíritu Santo en nuestras vidas. Por eso hoy nos unimos a nuestros queridos priostes, la Hermandad de Nazarenos, al grupo de oración Jesús está vivo y a toda nuestra parroquia. Por eso ven a celebrar hoy esta fiesta de la parroquia, de la iglesia. Por eso, qué bello que todos 6 de la tarde nos demos cita aquí en el templo parroquial para vivir la exposición, la adoración de Jesús en Eucaristía y también allí vivir nuestro Santo Rosario, pedir efusión de Espíritu Santo sobre cada uno de nosotros. Y bueno, por eso nos vamos a preparar también celebrando estos 2 añitos. Estamos celebrando 2 añitos hoy de Pisicucaita. Entonces allí, qué bonito que todos nosotros, por eso vengan a participar de estos 2 añitos. Entonces gracias también allí al restaurante El Solar, quienes son nuestros queridos patrocinadores. Mil gracias a cada uno de ustedes, por eso los invitamos a que saquen su caballito de acero e inmediatamente nos vamos con todos ustedes. El saludo para todos los sectores aquí a nivel urbano, allí en la vereda, allí en la ciudad, allí en todos los rincones donde llega esta emisora virtual, esta frecuencia 95 97.5. Y hoy le decimos a Nancita también muy buenos días. Allí el micrófono está saludando hoy también. Bueno, muy buenos días para ustedes, queridos oyentes, queridas familias. Hoy todo porque es 23 de mayo. Celebramos un día hermoso, un día bello para decirle gracias a Dios, gracias por la vida, gracias por la salud, gracias por la noche, por el sueño, gracias por este momento especial, por el programa Al Día con Jesús, gracias por estos medios de comunicación. Bueno, y gracias Dios por el infinito amor con cada uno de nosotros. Mientras tanto, nos escriben ahí al 320-389-8940. Nancita, bienvenida a esta cabina de cristal. Y también saludamos a una oyente fiel y a una mujer maravillosa, a Rosita Inés Suárez Santa María. Presente, Padre, ahí estamos haciendo el programa aquí desde la casa. Por eso Dios te bendiga también a ti, te regale salud para que nuevamente la tengamos aquí en esta cabina de cristal.
1: Buenos días, Padre Omar y fieles oyentes de la emisora La Boyaquita. Sean todos bienvenidos a este su programa Al Día con Jesús. Oración para iniciar la jornada del día. Amado Dios, hoy despierto con gratitud en mi corazón por el regalo de un nuevo día. Te entrego mis pensamientos, mis decisiones y cada paso que voy a dar. Guíame, Señor, para hacer lo correcto y dame sabiduría en todo momento. Bendice el trabajo de mis manos, abre puertas de oportunidad y cúbreme con tu paz. Que hoy pueda ser luz, tener paciencia, amor y un corazón dispuesto para confiar en ti. Declaro que este día está en tus manos y sé que todo obra para bien. Con esta oración damos inicio a esta nueva jornada, este día, dándole gracias a Dios por la oportunidad que nos permite de compartir con los seres queridos, de ver este nuevo amanecer, un poquito frío, pero con la mano de Dios todo estará calientito. Bienvenidos a este su programa Al Día con Jesús.

0: Y así damos también un, enviamos un saludo muy especial a las personas que nos escuchan en la vereda Cuesta en Medio, en la vereda Escalones, en la vereda Lluviosos, vereda Pijaos, vereda Chipacatá, vereda El Llano. Para todos un saludo muy especial y esperamos el mensajito. No olviden el número de teléfono 320-389-8940.
1: Bueno, y en esta mañana feliz, bueno, estamos esperándolos para celebrar estos dos añitos de nuestro de Bicicucaita. Entonces, saquemos el caballito de acero y los esperamos a cada uno de ustedes, queridas familias. 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Por eso, inmediatamente, queridas familias, vamos a dar inicio a nuestro ciclo paseo número 24. Por eso los esperamos, ya los estamos esperando, ya los están esperando a las once, los están esperando allí la hidratación, estamos esperando que lleguen cada uno de ustedes para que iniciemos este recorrido, iniciemos este número 24, estos dos añitos de aniversario, el segundo aniversario. Bueno, el niño está pequeñito todavía, entonces, pero luego haremos la piñata. Entonces, cordialmente invitados cada uno de ustedes. Allí luego, las 11, nos esperan en el restaurante El Solar. Por eso agradecemos a ellas, también estas dos mujeres que con su arte, su alegría, también nos ofrecen siempre lo mejor en comidas, allí en gastronomía. Entonces, por eso, mil gracias a cada uno de ustedes y los esperamos inmediatamente para iniciar nuestra ruta, nuestro recorrido.

0: Bueno, y en esta mañana vamos a saludar a la Reina del Cielo, a la Santísima Virgen María. Reina del Cielo, alégrate, aleluya.
1: Porque el Señor, a quien has llevado en tu vientre, aleluya,
0: ha resucitado según su palabra, aleluya.
1: Ruega al Señor por nosotros, aleluya.
0: Goza y alégrate, Virgen María, aleluya.
1: Porque en verdad ha resucitado el Señor, aleluya.
0: Oh Dios, que por la resurrección de tu Hijo, nuestro Señor Jesucristo, ha llenado el mundo de alegría, concédenos por intercesión de su Madre, la Virgen María, llegar a los gozos eternos, por Jesucristo nuestro Señor.
1: Amén.
0: Bueno, ahora esperamos los mensajitos que ustedes nos envían al 320-389-8940 y también compartiremos con ustedes este segundo aniversario de nuestro ciclo paseo. Inmediatamente arrancamos. Dios los bendiga a todos y bueno, nos encontramos a través del medio y nos encontramos también a través de hoy hacerle ejercicio al cuerpo. Por eso salga, no le dé más pereza allí, no le dé más pereza al cuerpo, sino hay que salir a compartir un ratico también.

0: Vamos a leer por acá el primer mensajito que nos llega en esta hermosa mañana. Dice: Espíritu Santo, dulce presencia de Dios en mi vida, hoy vengo ante ti con el corazón abierto, necesitado de tu paz y de tu amor. Entra en lo más profundo de mi alma y toca aquellas partes de mí que aún viven heridas, cansadas o llenas de temor. Sana lo que el mundo no pudo sanar y vuélvele luz a mi interior. Espíritu Santo, enséñame a dejar transformar por ti todo el barro de las manos del alfarero. Arranca de mí el orgullo, la tristeza y todo aquello que me aleja del corazón de Jesús. Haz crecer en mí la fe cuando duele, la esperanza cuando me sienta débil y el amor cuando mi corazón se enfríe. Que cada pensamiento, cada palabra y cada paso de mi vida reflejen tu presencia. No permitas que camine solo. Abrázame en mis luchas, fortaléceme en mis caídas y recuérdame cada día que Dios nunca me deja de amarme. Espíritu Santo, lléname de fuego santo, purifica mi alma y haz de mí una persona nueva, capaz de llevar paz, consuelo y amor a los demás. Amén.
1: Tu viento.
0: Saludo que hace llegar la señora Rosmira Parra. Ella extiende una cordial invitación para todos nosotros. Nos dice: bendecido día. Un saludo para el padre Omar, para Nancita y para toda la comunidad cucaitense. Todos unidos pidiendo hoy la luz del Espíritu Santo. Un saludito para nuestro grupo de oración, Jesús está vivo.

0: Mientras ustedes nos hacen enviar, nos envían nuevos mensajitos, vamos por aquí a escuchar la historia de nuestro santo del día. Jesús.
1: ...23 de mayo... San Juan Bautista de Rossi, presbítero. Juan Bautista de Rossi representa el triunfo de la voluntad sobre la fragilidad humana, del generoso empeño apostólico sobre los obstáculos de la enfermedad. A pesar de su doble enfermedad, la epilepsia y una enfermedad de los ojos, multiplicó el trabajo cotidiano en beneficio de los pobres de la ciudad de Roma y de los recogidos en los hospicios. Nacido en Voltaggio, Italia, en 1698. En 1714 siguió los estudios eclesiásticos y terminó los estudios de teología con los dominicos. Fue ordenado sacerdote en 1721, pero desde antes ya había comenzado su intenso apostolado. Antes de su ordenación había dirigido varios grupos de estudiantes y de esa experiencia nació la fundación de la Pía Unión de Sacerdotes Seculares, anexa al hospicio de San Gala, que él dirigió y que durante más de dos siglos, hasta 1935, contó con los mejores nombres del clero romano, algunos de los cuales llegaron al honor de los altares. Además del hospicio de San Gala, quiso ampliar el radio de su apostolado, fundando el hospicio para mujeres dedicado a San Luis Gonzaga, su santo predilecto. Ayudado por su confesor, el siervo de Dios Francisco María Galuzzi, a pesar de su delicada salud, redobló su actividad. Parecía omnipresente en cualquier parte en donde había que animar, instruir, socorrer a cualquier hora del día o de la noche. No era raro verlo en las plazuelas romanas improvisar un sermón entre los desocupados o por las noches cuando la gente regresaba del trabajo. La simpatía que despertaba entre la gente humilde de los barrios atraía a su confesionario largas filas de penitentes. Era efectivamente maestro de espiritualidad y en cualquier parte donde promovía una iniciativa imprimía un ritmo de santo fervor. Cuando fue elegido canónigo de Santa María en Cosmedin, quedó dispensado de la obligación del coro para poderse dedicar con más libertad a sus compromisos apostólicos. En los últimos meses de la vida, la gravedad de la enfermedad lo sometió a un verdadero calvario. Murió el 23 de mayo de 1764 y fue beatificado por Pío IX, que había sido sucesor en la dirección de la Pía Unión de los Sacerdotes Seculares de San Gala. León XIII lo canonizó el 8 de diciembre de 1881. Nuestro vicariato avanza mar adentro con la confianza en Jesús, buen maestro.

0: para el día de hoy también contamos con la presencia de dos seminaristas, Silvino Mayorga y Nicolás Barreto. Ellos bienvenidos acá al programa Al Día con Jesús.
1: Purifícame con tu fuego.
2: Un saludo cordial para todos quienes nos escuchan a esta hora de la mañana. Muy buenos días para todos. También un saludo cordial para todos aquellos quienes van a salir en este momento al 24º ciclopaseo acá en Cucaita, en compañía del padre Omar, para que les deseo también de que les vaya muy, pero muy bien en este ciclo paseo que van a realizar el día de hoy. También tenemos la gran alegría de nosotros de poder vivir en este día también la vigilia de Pentecostés, de a también prepararnos para esta gran fiesta que la tenemos el día de mañana nuestro, el día de Pentecostés, el nacimiento de la iglesia, la fiesta de la iglesia.
3: Buenos días para toda la comunidad. Después de pues, algún tiempo que no lo aquí en la emisora, que andaba como perdido, pues vuelvo a acompañarlos otra vez. Y como ya lo decía Silvino, hoy ánimo para todos quienes van a estar en este ciclopaseo. La frase que suelo decir, que decía San Agustín: cuida el cuerpo como si fueras a vivir para siempre, pero cuida el alma como si fueras a morir mañana. Entonces, estar todos dispuestos hoy para participar en la vigilia de Pentecostés, para recordar el momento en el que nació nuestra iglesia, allí en la reunión de los apóstoles y la Virgen María en el cenáculo, recibiendo el Espíritu Santo y sus dones. Entonces nosotros preparémonos nuestro corazón, nuestra mente, nuestra conciencia para esta gran fiesta de la iglesia.

También saludamos en esta hora de la mañana, de manera especial, a Erlinda, la más linda, como dice Rosita, nuestra querida Rosita, también orando por la salud de ella. También a Erlinda García, que nos envía esta oración de la mañana. Señor, gracias por este nuevo día. Guía mis pasos, llena mi corazón de fe y permite ser mi luz, ser luz y bendición para los demás. Amén. Muy buenos días, querido padre y querida familia. Al día con Jesús, reciban un saludo en este sábado tan especial. Gracias, padre, por su invitación. Dios lo bendiga grandemente, su oyente fiel y firme, Erlinda García. Entonces la saludamos en esta hora de la mañana.

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1: Y de esta manera vamos a dar inicio con el oficio de lectura, las laudes.
2: Espíritu Santo, ven y colma mi
3: corazón. En esta mañana vamos a saludar al Señor, especialmente con esta oración de la iglesia. La iglesia invita en que todo momento debemos de orar, a todo momento, a toda hora. Por eso la iglesia nos ofrece en esta hora de la mañana las laudes. También a las 9 de la mañana la tercia, al mediodía la sexta, a las 3 de la tarde la nona. También tenemos dentro de la liturgia de las horas algo que se llama las vísperas, que son el momento de oración en el cual nos unimos todos con un himno, con los salmos, especialmente para poder nosotros orar a todo momento. También todos tenemos nuestras intenciones y en la hora de la noche tenemos las completas, que es ese momento en que nosotros nos preparamos para dormir, para que cada uno de ustedes en la casa, si tienen un momento, un rato, si quieren también vivir ese momento de oración, pueden hacerlo por medio de la liturgia de las horas. Y también cómo se invita también a orar con el oficio de lectura, ese oficio de lectura que viene acompañado también con unos salmos, con una lectura bíblica y con una lectura hagiográfica o una lectura también de algún padre de la iglesia o la vida de algún santo o de algún documento que nos presenta la iglesia, como lo presenta algunos documentos especialmente del Concilio Vaticano II. Es una gran invitación para cada uno de ustedes de que se una en oración, de que tengamos, parece curioso, pero tenemos también 7 momentos de oración durante el día. Por eso, dividido en horas mayores, que son las laudes, las vísperas, y horas menores, que son la tercia, la sexta y la nona. Entonces, son momentos en los cuales todos nos unimos como iglesia para orar por nuestras intenciones, orar también por nuestras necesidades, y orarle y pedirle y darle gracias a Dios por todo lo que Él nos ha regalado. Por eso, iniciamos a esta hora de la mañana con nuestras laudes diciendo: Señor, abre mis labios,
4: y mi boca proclamará tu alabanza.
3: A Cristo el Señor, que nos prometió el Espíritu Santo, venid, adorémosle, aleluya.
4: A Cristo el Señor, que nos prometió el Espíritu Santo, venid, adorémosle, aleluya.
3: Aclama al Señor tierra entera, servid al Señor con alegría, entrad en su presencia con aclamaciones.
4: A Cristo el Señor, que nos prometió el Espíritu Santo, venid, adorémosle, aleluya.
3: Sabed que el Señor es Dios, que Él nos hizo y somos suyos, su pueblo y ovejas de su rebaño.
4: A Cristo el Señor, que nos prometió el Espíritu Santo, venid, adorémosle, aleluya.
3: Entrad con sus puertas con acción de gracias, por sus atrios con himnos, dándole gracias y bendiciendo su nombre.
4: A Cristo el Señor, que nos prometió el Espíritu Santo, venid, adorémosle, aleluya.
3: El Señor es bueno, su misericordia es eterna, su fidelidad por todas las edades.
4: A Cristo el Señor, que nos prometió el Espíritu Santo, venid, adorémosle, aleluya.
3: Gloria al Padre, y al Hijo, y al Espíritu Santo, como era en el principio, ahora y siempre, por los siglos de los siglos. Amén.
4: A Cristo el Señor, que nos prometió el Espíritu Santo, venid, adorémosle, aleluya.

0: Nos unimos a esta hora de la mañana también con nuestro himno de laudes. Entonces, diciendo: contigo sube el mundo cuando subes, y al son de tu alegría matutina nos alzamos los muertos de las tumbas. Sálvanos, respíranos vida pura, bebiendo de tus labios el espíritu.
1: Cuando la lengua a proferir no alcanza, tu cuerpo nos lo dice, o traspasado. Tu carne santa es luz de las estrellas, victoria de los hombres, fuego y brisa, y fuente bautismal, oh Jesucristo.
0: Cuanto el amor humano sueña y quiere, en tu pecho y en tu médula, en tus llagas, vivo está, oh Jesús glorificado, en ti Dios fuerte, Hijo primogénito, callando el corazón lo gusta y siente.
1: Lo que fue, lo que existe, lo que viene, lo que en el Padre es vida incorruptible, tu cuerpo lo ha heredado y nos lo entrega. Tú nos haces presente la esperanza, tú que eres nuestro hermano para siempre.
0: Cautivos de tu vuelo y exaltados, contigo hasta la diestra poderosa, al Padre y al Espíritu alabamos como espigas que doblan la cabeza. Los hijos de la iglesia te adoramos. Amén.

0: Nos unimos al Salmo 118, invocando de todo corazón, respondiendo al Señor. También Él está cerca de nosotros y todos sus mandatos son estables. La siguiente antífona: mis palabras son espíritu y vida, aleluya.
1: Te invoco de todo corazón, respóndeme, Señor, y guardaré tus leyes. A ti grito, sálvame, y cumpliré tus decretos. Me adelanto a la aurora pidiendo auxilio, esperando tus palabras.
0: Mis ojos se adelantan a las vigilias de la noche, meditando tu promesa. Escucha mi voz por tu misericordia, con tus mandamientos dame vida. Ya se acercan mis inicuos perseguidores, están lejos de tu voluntad.
1: Tu Señor está cerca, y todos tus mandatos son estables. Hace tiempo comprendí que tus preceptos los fundaste para siempre.
0: Gloria al Padre, y al Hijo, y al Espíritu Santo.
1: Como era en el principio, ahora y siempre, por los siglos de los siglos. Amén.
0: Mis palabras son espíritu y vida. Aleluya. El cántico de la sabiduría. Dame, Señor, la sabiduría. Os daré palabras y sabiduría para hacer frente a ningún adversario, que no podrá hacer frente a ningún adversario vuestro.
1: Edificaste, Señor, un templo y un altar en tu monte santo. Aleluya.
0: Dios de los padres y Señor de la misericordia, que con tu palabra hiciste todas las cosas y en tu sabiduría formaste al hombre, para que dominase sobre tus criaturas y para que rigiese el mundo con santidad y justicia y lo gobernase con rectitud de corazón.
1: Dame la sabiduría, asistente de tu trono, y no me excluyas del número de tus siervos, porque siervo tuyo soy, hijo de tu sierva, hombre débil y de pocos años, demasiado pequeño para conocer el juicio y las leyes.
0: Pues aunque uno sea perfecto entre los hijos de los hombres, sin la sabiduría que procede de ti, será estimado en nada.
1: Contigo está la sabiduría conocedora de tus obras, que te asistió cuando hacías el mundo, y que sabe lo que es grato a tus ojos, y lo que es recto según tus preceptos.
0: Mándala de tus santos cielos, y de tu trono de gloria envíala, para que me asista en mis trabajos y venga yo a saber lo que le es grato.
1: Porque ella conoce y entiende todas las cosas, y me guiará prudentemente en mis obras y me guardará en su esplendor.
0: Gloria al Padre y al Hijo.

0: Así es, los gentiles glorifican a Dios por su misericordia.
1: Yo soy el camino, la verdad y la vida. Aleluya.
0: Alabad al Señor todas las naciones, aclamadlo todos los pueblos.
1: Firme es su misericordia con nosotros, su fidelidad dura por siempre.
0: Gloria al Padre, y al Hijo, y al Espíritu Santo.
1: Como era en el principio, ahora y siempre, por los siglos de los siglos. Amén.
0: Yo soy el camino, y la verdad, y la vida. Aleluya.
1: Ninguno de nosotros vive para sí, y ninguno muere para sí. Que si vivimos, vivimos para el Señor. Y si morimos, para el Señor morimos. En fin, que tanto en la vida como en la muerte somos del Señor. Para esto murió Cristo y retornó a la vida, para ser Señor de vivos y muertos.
0: Esta lectura breve es tomada de la carta del apóstol San Pablo a los Romanos, en su versículo 14, en su capítulo 14, versículos del 7 al 9. El Señor ha resucitado del sepulcro, aleluya, aleluya.
1: El Señor ha resucitado del sepulcro, aleluya, aleluya.
0: El que por nosotros colgó del madero,
1: aleluya, aleluya.
0: Gloria al Padre, y al Hijo, y al Espíritu Santo.
1: El Señor ha resucitado del sepulcro, aleluya, aleluya.
0: Nos unimos al cántico evangélico, el canto del cántico del Benedictus, el cántico de Zacarías. Yo estaré siempre con vosotros hasta el fin del mundo. Aleluya. Bendito sea el Señor Dios de Israel, porque ha visitado y redimido a su pueblo, suscitándolos una fuerza de salvación en la casa de David su siervo, según lo había predicho desde antiguo por boca de sus santos profetas.
1: Es la salvación que nos libra de nuestros enemigos y de la mano de todos los que nos odian. Ha realizado así la misericordia que tuvo con nuestros padres, recordando su santa alianza y el juramento que juró a nuestro padre Abraham.
0: Para concedernos que, libres de temor, arrancados de la mano de los enemigos, les sirvamos con santidad y justicia en su presencia todos nuestros días.
1: Y a ti, niño, te llamarán profeta del Altísimo, porque irás delante del Señor a preparar sus caminos, anunciando a su pueblo la salvación, el perdón de sus pecados.
0: Por la entrañable misericordia de nuestro Dios, nos visitará el sol que nace de lo alto, para iluminar a los que viven en tiniebla y en sombra de muerte, para guiar nuestros pasos por el camino de la paz.
1: Gloria al Padre, al Hijo y al Espíritu Santo.
0: Como era en un principio, ahora y siempre, por los siglos de los siglos. Amén.
1: Yo estaré siempre con vosotros hasta el fin del mundo. Aleluya.

0: Nosotros nos hemos sido bautizados en el Espíritu Santo. Glorifiquemos al Señor junto con todos los bautizados y roguémosle diciendo: Señor Jesús, santifícanos en el Espíritu.
1: Señor Jesús, santifícanos en el Espíritu. Envíanos, Señor, tu Espíritu Santo, para que te confesemos ante los hombres como Señor y Rey nuestro.
0: Señor Jesús, santifícanos en el Espíritu.
1: Danos una caridad sincera, para que nos amemos mutuamente como buenos hermanos.
0: Señor Jesús, santifícanos en el Espíritu.
1: Dispón con tu gracia el corazón de los fieles, para que acojan con amor y alegría los dones del Espíritu.
0: Señor Jesús, santifícanos en el Espíritu.
1: Danos la fortaleza del Espíritu Santo, y haz que sane y vigorice lo que en nosotros está enfermo y débil.
0: Señor Jesús, santifícanos en el Espíritu. En un momento de silencio, cada uno de nosotros en sus hogares, pida por los

que quiera pedirle al Señor también en esta hora de la mañana, pidiendo por su familia, también por el trabajo, la salud. Todos tenemos unas intenciones, todos tenemos que pedirle a Dios, no solamente pedirle, sino también darle gracias por lo que Él nos ha regalado, el darle gracias por habernos permitido tener un nuevo amanecer, un nuevo día, también dándole gracias por la familia, por el trabajo, también por la comida que nosotros tenemos día a día. Por eso los invito que en este momentico de silencio, también dejándonos ayudar por este ambiente de oración, todos tengamos ese momento de poder pedirle al Señor en este momento también en el cual nos unimos a la Iglesia Universal con esta oración de laudes.

0: Digamos todos, Señor Jesús, santifícanos en el Espíritu.
1: Señor Jesús, santifícanos en el Espíritu.
0: Quiero de manera especial en esta hora de la mañana orar por la salud, la recuperación de nuestra hermana Rosita. Encomendemos, pidámosle al Señor para que también la acompañe en estos momentos de dificultad y también para que le dé la salud física, el que siempre nos sana, para que el Señor siempre nos tenga presentes, y también pidiéndole a Él por nuestra sanación física y espiritual, y también para que Él nos dé fortaleza en los momentos de dificultad.
1: Bajo el impulso del Espíritu Santo, que ora en nuestro interior con gemidos inenarrables, dirijamos al Padre la oración que Cristo nos enseñó. Padre nuestro, que estás en el cielo, santificado sea tu nombre. Venga a nosotros tu reino, hágase tu voluntad en la tierra como en el cielo.
0: Danos hoy nuestro pan de cada día, perdona nuestras ofensas, como también nosotros perdonamos a los que nos ofenden. No nos dejes caer en tentación y líbranos del mal.

0: también uniéndonos en este oficio de lectura, nos unimos a uno de los sermones de un autor africano del siglo VI, sermón 8. La unidad de la iglesia se manifiesta en la pluralidad de lenguas. Los apóstoles se pusieron a hablar en todas las lenguas. Así quiso Dios por aquel entonces significar la presencia del Espíritu Santo, haciendo que todo el que lo reciba hablase en todas las lenguas. Hay que entender, queridos hermanos, que se trata del Espíritu Santo, por el cual el amor de Dios se derrama en nuestros corazones.
1: Y ya que el amor había de congregar a la iglesia de Dios, extendida por todo el orbe de la tierra, del mismo modo que entonces cada persona que recibía el Espíritu Santo podía hablar en todas las lenguas, así ahora la unidad de la iglesia, congregada por el Espíritu Santo, se manifiesta en la pluralidad de lenguas.
0: Por tanto, si alguien nos dice, ha recibido el Espíritu Santo, ¿por qué no hablas en todas las lenguas? Debemos responderle, hablo ciertamente en todas las lenguas, ya que pertenezco al cuerpo de Cristo, esto es, a la iglesia, que habla en todas las lenguas. Lo que Dios quiso entonces significar por la presencia del Espíritu era que la iglesia, en el futuro, hablaría en todas las lenguas. De este modo, se cumplió lo que había prometido el Señor. Nadie echa el vino nuevo en odres viejos, sino que se ha de echar en odres nuevos. Así se conservan las dos cosas.
1: Con razón, algunos, al oír que los apóstoles hablaban en todas las lenguas, decían, están llenos de mosto. Es que se habían convertido ya en odres nuevos, renovados por la gracia santificadora, para que, llenos del vino nuevo, esto es, del Espíritu Santo, hablaran llenos de ardor en todas las lenguas, prefigurando así, por aquel evidentísimo milagro, la catolicidad de toda la iglesia, que había de abarcar a los hombres de toda lengua.
0: Celebrad pues este día, conscientes de que sois miembros del único cuerpo de Cristo. No lo celebréis en vano, si procuráis ser lo que celebráis. Viviendo unidos a la iglesia, a la cual el Señor, llenándola del Espíritu Santo, reconoce como suya a medida que se va esparciendo por todo el mundo. Iglesia que a su vez lo reconoce a Él como su Señor. Como el esposo no abandona a su propia esposa, ni admite que sea sustituida por otro.
1: A vosotros, hombres de todas las naciones, que sois miembros de Cristo, que construís el cuerpo de Cristo, la iglesia de Cristo, la esposa de Cristo, os dice el apóstol, sobrellevaos mutuamente con amor, esforzaos por mantener la unidad del Espíritu con el vínculo de la paz.
0: Fijaos que el precepto de la mutua tolerancia añade la mención del amor, y cuando habla de la solicitud por la unidad, hace referencia al vínculo de la paz. Tal ha de ser la casa de Dios, edificada con piedras vivas, para que el padre de familia se complazca en habitar en ella, y sus ojos no tengan que contemplar con disgusto su división y su ruina. Dios, que conoce los corazones, ha dado su Espíritu a todos los pueblos, igual que a nosotros.
1: Y no ha establecido diferencia alguna entre ellos y nosotros, pues ha purificado sus corazones por la fe. Aleluya.
0: Así pues, Dios ha concedido también a los demás pueblos la conversión que conduce a la vida.
1: Y no ha establecido diferencia alguna entre ellos y nosotros, pues ha purificado sus corazones por la fe. Aleluya.
0: Oremos. Concédenos, Dios Todopoderoso, seguir siempre realizando en nuestra vida el espíritu de todas estas fiestas pascuales que hemos celebrado. Por nuestro Señor Jesucristo, tu Hijo, que vive y reina contigo en la unidad del Espíritu Santo y es Dios por los siglos de los siglos. Amén. Lecturas. El Señor nos bendiga, nos guarde de todo mal y nos lleve a la vida eterna. Amén.

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1: En esta alegría pascual, el día de hoy vamos a escuchar estas lecturas, el cual nos ofrece nuestro tiempo litúrgico, también ya preparándonos especialmente para esta vigilia pascual que vamos a vivir esta tarde, esta noche, y también para vivir esta gran fiesta, esta fiesta del nacimiento de la iglesia, esta fiesta de Pentecostés el día de mañana. Por eso cada uno de nosotros vamos a escuchar atentamente estas lecturas que nos presenta el día de hoy, ya prácticamente cerrando todo nuestro ciclo litúrgico de Pascua, ese momento en que nosotros como iglesia vivimos la alegría de la resurrección. Por eso cada uno de nosotros vamos a escuchar esta lectura del libro de los Hechos de los Apóstoles, también el Salmo y la lectura del Evangelio de San Juan, que también ya nos da como la conclusión de este Evangelio. Y también ya en los Hechos de los Apóstoles vamos a vivir este momento especial de escuchar también ya su final, el final de este libro, en el cual pues vamos a escuchar cómo Pablo desde la cárcel también envía esas cartas, envía cómo predica el reino de Dios con esa alegría a pesar de las dificultades. Por eso escuchemos atentamente las lecturas de este sábado de la séptima semana de Pascua.

0: Lectura del libro de los Hechos de los Apóstoles. Cuando llegamos a Roma, le permitieron a Pablo vivir por su cuenta en una casa, con el soldado que lo vigilaba. Tres días después, convocó a los judíos principales, y cuando se reunieron les dijo: yo, hermanos, sin haber hecho nada contra el pueblo, ni contra las tradiciones de nuestros padres, fui entregado en Jerusalén como prisionero en manos de los romanos. Me interrogaron y querían ponerme en libertad, porque no encontraban nada que mereciera la muerte. Pero como los judíos se oponían, me vi obligado a apelar al César, aunque no es que tenga intención de acusar a mi pueblo. Por este motivo, pues, los he llamado, para verlos y hablar con ustedes, pues por causa de la esperanza de Israel, llevo encima estas cadenas. Permaneció allí un bienio completo, en una casa alquilada, recibiendo a todos los que acudían a verlo, predicándoles el reino de Dios y enseñando lo que se refiere al Señor Jesucristo con toda libertad, sin estorbos. Palabra de Dios.
1: Te alabamos, Señor. Nos unimos en esta hora de la mañana escuchando estas lecturas de este sábado con el Salmo, con la siguiente respuesta. Los buenos verán tu rostro, Señor.
0: Los buenos verán tu rostro, Señor. El Señor está en su templo santo. El Señor tiene su trono en el cielo. Sus ojos están observando. Sus pupilas examinan a los hombres.
1: Los buenos verán tu rostro, Señor.
0: El Señor examina inocentes y culpables, y al que ama la violencia, Él lo odia. Porque el Señor es justo y ama la justicia. Los buenos verán su rostro.
1: Los buenos verán tu rostro, Señor. Nos unimos en esta mañana también en el Evangelio de San Juan, el capítulo 21, los versículos del 20 al 25. En aquel tiempo, Pedro, volviéndose, vio que lo seguía el discípulo a quien Jesús amaba, el mismo que en la cena se había apoyado en su pecho y le había preguntado: Señor, ¿quién es el que te va a entregar? Al verlo, Pedro dice a Jesús: Señor, ¿y este qué? Jesús le contesta: si quiero que se quede hasta que yo vengo, ¿y a ti qué? Tú sígueme. Entonces empezó a correr entre los hermanos el rumor de que ese discípulo no moriría. Pero no le dijo Jesús que no moriría, sino: si quiero que se quede hasta que yo venga, ¿y a ti qué? Este es el discípulo que da testimonio de todo esto y lo ha escrito, y nosotros sabemos que su testimonio es verdadero. Muchas otras cosas hizo Jesús. Si se escribieran una por una, pienso que ni el mundo entero podría contener los libros que habrían de escribir. Palabra del Señor.
0: Gloria a ti, Señor Jesús.
1: Escucharemos este mensaje que nos regala en esta mañana Monseñor Jaime Uriel Sanabria, obispo del Vicariato de San Andrés y Providencia.
2: Llegamos al final del Evangelio de San Juan y aparece una bella frase de cierre que dice: este es el discípulo que da testimonio de todo esto y lo ha escrito, y nosotros sabemos que su testimonio es verdadero. Lo que ha hecho San Juan es sencillamente consignar algunas de las cosas que hizo Jesús y que han sido muy significativas para él y para la comunidad cristiana naciente. Su escrito cuenta con el aval de los demás discípulos, que saben que su testimonio es verdadero. Pero quiero retomar un detalle lleno de contenido espiritual, que revela el secreto de San Juan para exponer de manera tan sublime los acontecimientos realizados por Jesús. Juan no es un reportero que narra lo que ve, sino un discípulo movido por el amor a su maestro, que lo conoce profundamente y puede revelar los secretos del corazón de Jesús. Pedro, con cierto tinte envidioso, porque sabe de la cercanía de Jesús y Juan, volviéndose, vio que lo seguía el discípulo a quien Jesús tanto amaba, el mismo que en la cena se había apoyado en su pecho y le había preguntado: Señor, ¿quién es el que te va a entregar? Al verlo, Pedro dice a Jesús: Señor, ¿y este qué? Jesús le contesta: si quiero que se quede hasta que yo venga, ¿a ti qué? Tú sígueme. Juan se recostó en el pecho de Jesús, lo cual no fue solo un gesto exterior, sino que revela que Juan estaba muy cerca del corazón de Jesús. Tuvo la sensibilidad para captar las palpitaciones del corazón del maestro. Sabe más que otros sobre los motivos que hacen palpitar el corazón de Jesús. Además de saber eso, el corazón de Juan entra en sintonía con las vibraciones del corazón de Jesús, es decir, palpitan por lo mismo. Hay comunión de sentimientos, y eso es definitivo a la hora de seguir al maestro. No es suficiente el conocimiento intelectual de Jesús. Es indispensable llegar a compenetrarse los corazones de tal manera que lleguen a ser una sola cosa. El corazón de un seguidor de Cristo debe vibrar por lo mismo que vibra el corazón del Maestro. Esto lo entendió San Pablo y escribe a los filipenses: tengan los mismos sentimientos que tuvo Cristo Jesús. Para lograr sintonía de corazones, es indispensable hacer lo que hizo Juan: recostarse en el pecho del maestro. Esto significa, ante todo, tener una amistad íntima con él. Es el contacto constante el que se hace que se peguen los sentimientos de otra persona. Esto lo podemos lograr por medio de la oración, que es un diálogo de corazones. Pero también es necesario hablar el mismo lenguaje, y para esto es indispensable conocer las palabras de Jesús contenidas en el Evangelio. De tanto escuchar al Maestro, resultamos compenetrándonos con su plan de salvación y comenzamos a apropiarnos de él, a exponerlo a los demás y a comprometernos en serio para ayudarlo a sacar adelante. Pero definitivamente, lo que más une el corazón nuestro con el corazón del Señor es la Sagrada Eucaristía. Y esto es tan cierto que el que ha celebrado este misterio tiene que hacer lo mismo que hizo el Señor, y de esa manera hacemos memoria de Él. Ojalá nosotros también nos recostemos en el pecho del Señor y podamos palpitar con los mismos sentimientos de Jesús el Señor y anunciarlo con la misma pasión de San Pablo, que decía que por la esperanza de Israel lleva encima las cadenas, que vivió 2 años en prisión predicando el reino de Dios y enseñando lo que se refiere al Señor Jesucristo. Señor Jesucristo, haz nuestro corazón semejante al tuyo. En el nombre del Padre, y del Hijo, y del Espíritu Santo. Amén.

A esta hora de la mañana damos saludo especial a todos a quienes nos escuchan, especialmente en las veredas de Chipacatá, de Pijaos, arriba a don Fernando García, a su querida esposa. También un saludo cordial para todos aquellos quienes de pronto por ahí aquí a los alrededores ven a nuestros ciclistas en este vigésimo cuarto ciclopaseo. También un saludo cordial para todos aquellos quienes nos escuchan a esta hora de la mañana, aquellos desde Samacá, también desde Sora, que nos están escuchando, también aquí en el centro de Cocaita. Vamos a dar aviso a nuestros avisos parroquiales. ¿Qué eucaristías tenemos el día de hoy? ¿Qué eucaristías hay para el día de mañana? ¿Quiénes les corresponde también? Y agradecerle que a todos aquellos quienes han participado activamente del Santo Rosario y de la Santa Eucaristía. También agradecerle también a los que nos donaron las flores, quienes nos colaboran de alguna otra manera con su granito de arena acá en el templo parroquial, para también embellecer nuestro templo, nuestro altar, y así poder tener una cercanía con nuestro Señor, y también pues presentarle ese gran amor con esta ofrenda que nosotros hacemos de nuestras flores.

Este día tenemos las siguientes Eucaristías. A las 10 de la mañana, Eucaristía en acción de gracias a Santa Lucía por los beneficios recibidos y por la salud de Rafael Molina. Ofrece María Molina. A las 3 de la tarde, Eucaristía con visita al cementerio por el eterno descanso de Luis Felipe Celi García al cumplir 3 meses de su fallecimiento y de Hernán Alvis. Ofrece su mamá, esposa, hijos, hermanos y amigos. A las 5 de la tarde, en acción de gracias a Santa Lucía y a Nuestra Señora del Milagro por la vida y la salud y los 15 años de vida de Camila Andrea Largo Rodríguez y por un año más de vida de José Raúl Rodríguez Gómez y María Luz Aide Rodríguez. Ofrece su abuelita Carmen Julia Gómez. A las 6 de la tarde, Rosario y Eucaristía. Ofrece la Hermandad de Nazarenos, para que cada uno de ustedes se agende el día de hoy. También hacerle una cordial invitación a todos los niños acólitos para que nos acompañe hoy a las 2 de la tarde en este proceso de formación que nosotros estamos realizando. También un saludo cordial para todos aquellos quienes están en su casa, especialmente a los enfermitos, que esta tarde estaré visitando algunos para que se estén preparados, para que de pronto no los coja de sorpresa y por ahí estén haciendo los oficios. No, voy a estar después de las 2:30 de la tarde, entonces por ahí visitando a nuestros hermanos enfermos, sobre todo a quienes van a estar aquí por la parte de abajo del parque principal. Entonces, para que estén pendientes y reciban de la mejor manera a nuestro Señor Jesucristo en su alma y en su corazón.

0: Bueno, para el día de mañana, el horario es el siguiente. A las 7 de la mañana, Eucaristía en Acción de Gracias a Dios y a la Santísima Virgen, a María Auxiliadora por la vida y salud del primer año de vida de Agustín Sierra Alvarado, ofrecen sus padres. A las 9 de la mañana, la Eucaristía con visita al cementerio por el eterno descanso de María Aurora López Sánchez, al cumplir 3 meses de su partida, ofrecen su esposo y sus hijos. Y a las 10 de la mañana, nuestra misa solemne, nuestra celebración de Pentecostés, honrando al Espíritu Santo y recordando la fundación de la Iglesia. Las intenciones son las siguientes: en acción de gracias a nuestro Señor de los Milagros por los favores recibidos y por la salud de la familia de Wilson León, esposa e hijos, que él mismo ofrece esta Eucaristía. A Santa Lucía por la salud visual de Laura, Daisy Zamacá, Esperanza, Juan Diego, Luis, Alexandra, Valenciano, Nelly, Marlen, Lisette y Yadir Luis. Ofrece Juan Diego, Esperanza y su hermano Luis. A Santa Lucía por la salud visual de Máxima Orjuela y familia. Ofrece Máxima Orjuela. A nuestro Señor de los Milagros, a Santa Lucía y a Santa Marta por la salud de Hilda Monroy. Ofrece Hilda Monroy. A Santa Lucía por la salud visual, para que salga pronto la cirugía, y en acción de gracias por los favores recibidos, intención de Janet Beltrán. Y a las 12 del mediodía, la Eucaristía con visita al cementerio por el eterno descanso de Alcira Gómez Morales, al cumplir 31 años de fallecida, José de los Santos López, un año de fallecido, Sandra Carolina, 30 años de fallecida, Abraham Exeomo y Florinda López, ofrecen sus hijos. A las 2 de la tarde, Eucaristía con visita al cementerio por el eterno descanso de Wilson Darío Munevar Aponte, al cumplir 7 años de fallecido. Ofrecen su esposa, sus hijos y su nieto. A las 2 de la tarde, Eucaristía en el Salón Comunal de la Vereda Chipacatá. A las 4 de la tarde, Eucaristía visita al cementerio por el eterno descanso de María Clara Niño, al cumplir 6 años. Simón Niño, 3 años y 8 meses. Y Brian Alexander Niño, 2 años. Ofrece Juan José Niño, esposa e hijos. Y a las 6 de la tarde, concluyendo con el Santo Rosario y la Eucaristía del Día del Concejal, ofrece la Vereda Fijaos.
1: También para el lunes 25 de mayo a las 8 de la mañana, Eucaristía en el Colegio de Pijaos. A las 11 de la mañana, misa con visita al cementerio por el eterno descanso de Marco Aurelio García Suárez, al cumplir un año más de su fallecimiento. A las 4 de la tarde, Eucaristía en el sector Santo Domingo. A las 5 de la tarde, Eucaristía en el sector Santa María Reina. Y a las 6 de la tarde, Rosario y Vísperas, le corresponde a Nuestra Señora del Rosario, Toquirá, y Nuestra Señora de Fátima. Pero cordialmente todos invitados para que el día lunes, especialmente el sector Santo Domingo y María Reina, se preparen para poder participar de la Sagrada Eucaristía, se organicen y también para que reciban al Padre de la mejor manera, de la mejor forma. Y también recordar por allá arriba los de Pijaos que el lunes a las 8 de la mañana tienen la Eucaristía en el colegio.

0: este mes de mayo hemos realizado nuestro Santo Rosario. Agradecerle a todos aquellos quienes han participado activamente en el Rosario todos los días a las 6 de la tarde y de su Santa Eucaristía. Ya para terminar, porque como dicen por ahí, el tiempo, la hora avanza y el tiempo corre. Entonces, como el tiempo corre y la hora avanza, es más bien como dice por ahí el dicho, y ya prácticamente se terminó el mes de mayo, el mes de la Santísima Virgen María, y ya vamos a este lunes en 8 días, ya estamos a junio. Entonces, para recordarles a todos aquellos quienes ya les corresponde estos últimos días, pues el ser los priostes de este Santo Rosario, recordemos para el día de hoy, sábado 23, a la Hermandad de Nazarenos, para el día de mañana 24, a la vereda de Pijaos, el lunes 25 de mayo, sectores de Nuestra Señora del Rosario y Nuestra Señora de Fátima, el 26, martes 26, al sector Santa Isabel, miércoles 27, sector San Francisco, para el jueves 28, al sector San Martín de Porres, al viernes 29, al sector San Mateo, y el sábado 30, vereda Lluviosos, y el domingo 31, a la vereda El Llano, para que cada uno de ustedes pueda participar activamente del Santo Rosario, acá en el templo parroquial también de su Santa Eucaristía.
1: Bueno, ahora con el Rosario en la vereda de Pijaos, el sector San Pedro. Para el día de hoy le corresponde a Lucio Gil y familia. El día 24, el Rosario es aquí en el templo. El día 25 le corresponde a Florelisa Celi y familia. El día 26, Marcos Castillo y familia. El día 27, Flor López Niño. Y el día 28, la familia Celi Gil. La hora del Rosario, recordemos, es a las 6 de la tarde.

agradecerle a todos aquellos quienes han hecho su aporte, su donación de las flores para el altar y el oratorio para este mes de mayo. Le agradecemos de manera especial al sector Minuto de Dios, en sus encargadas Luz Amanda Orjuela López y Georgina López Castillo, quienes han hecho posible de poder adornar, de darle alegría a nuestro altar y también a nuestro templo parroquial.

0: Bueno, desde el seminario nos hacen el llamado a hacer la siguiente invitación. Esta invitación se titula ¿Y si Dios te está llamando? La Arquidiócesis de Tunja invita al tercer encuentro de orientación vocacional 2026, invitando jóvenes, hombres y mujeres que cursen grado 11 o que ya hayan terminado el bachillerato, estén o no en la universidad, que será mañana, domingo 24 de mayo, a las 9 de la mañana y terminará a las 3 de la tarde. El lugar claramente es el Seminario de Tunja. Y pues el número para inscribirse es el siguiente: 300-441-5916. Lo repito, 300-441-5916. O por el Facebook del Seminario Conciliar. Entonces, ese llamado es para aquel joven o aquella señorita que sienta ese llamado de Dios o esa curiosidad en su corazón y no tener miedo. Muchas veces el miedo o el no sentirnos apoyados es lo que no nos deja muchas veces expresar ese sentimiento que tenemos. Entonces, la invitación es a ser valientes, a seguir ese llamado que sentimos, esa curiosidad, porque si la sentimos es por algo. Porque el encuentro pues nos puede dar muchas respuestas y ahí podemos también saber cuál es el camino que Dios tiene para nosotros o cuál es el destino que ella tiene predispuesto para nuestra vida. Entonces, la invitación nuevamente, y no tengamos miedo si nos juzgan, que muchas veces es lo que no nos permite asistir a estos encuentros, pues tengamos la certeza de que si es la voluntad de Dios, todo se ha de dar. No importa los problemas que haya o las trabas que podamos encontrar, siempre va a estar la compañía de Dios ahí. Si la voluntad de Él, todo ha de salir como Dios ya lo tiene predispuesto.
1: Como hemos escuchado, especialmente aquí de mi compañero Nicolás, no tengan miedo a responderle al Señor. Atrévete a escuchar a Dios y haz la diferencia, como nos hace esta cordialmente esta invitación el Seminario Conciliar de Tunja, nosotros, y también apoyar dándole ánimo a estos jóvenes, especialmente a todos aquellos quienes tengan ese deseo, tengan esa inquietud vocacional, acercarse al Seminario Conciliar de Tunja y también el poder responderle a Dios y atreverse a escuchar a Dios y hacer la diferencia.

0: también hacerles una cordial una invitación para todos ustedes que ya también vamos a vivir este momento especial del Corpus Christi en nuestra parroquia. Especialmente hoy vamos a hacer lectura de quiénes son los encargados, cómo va a ser la organización, dónde tienen que vestir cada uno de ustedes su altar. Recuerden que esta es una solemnidad de la iglesia, es una fiesta de guarda y por el cual todos estamos obligados a asistir. Por eso, también uniéndonos a este Corpus Christi, quiero hacerles una cordial una invitación para todos aquellos quienes tengan el deseo de participar en un concierto de a cielo abierto. El próximo 13 de junio a las 6 de la tarde en la Plaza de Bolívar, a las 6 de la tarde, momento de adoración del Santísimo, también un momento de concierto. Todos estamos cordialmente invitados. Como dice San Mateo, el Evangelio de San Mateo: vengan a mí todos los que están agobiados, afligidos y agobiados, y yo los aliviaré. Por eso nos hacen esta invitación de participar este próximo 13 de junio de este concierto a cielo abierto, y también el poder todos unirnos en oración. Cualquier información y para inscripción, y es la entrada totalmente gratis, al WhatsApp al número 52 55 43 96 69 00, o lo repito, 52 55 43 40 96 69 00, y cualquier información pueden pasar aquí por el despacho parroquial.
1: ¿Dónde estás en soledad?
0: Entonces le hacemos la invitación a todos aquellos quienes estén pendientes por ahí, donde les toca realizar su altar, y también cómo cada uno de nosotros podemos participar.
2: Bueno, entonces la organización para el día del Corpus es la siguiente: la decoración del templo le corresponde al grupo de oración Jesús está vivo y a Lazos de Amor Mariano. El primer altar, que será en el atrio de la iglesia, le corresponde a los catequistas Luis Alberto Niño Niño, José Resurrección Chivatá, padres de familia de los catequizandos y la pastoral juvenil. El segundo altar, que será en la alcaldía, le corresponde a la administración municipal, al consejo municipal, la personería, la comisaría de familia, servicios manantiales y policía nacional. El tercer altar será en la casa de Laureano García Ramírez, el encargado, el sector Santa Cecilia. El cuarto altar será en el puesto de salud, los encargados, la S. Santa Lucía. El quinto, en la casa de Moisés García Parra, los encargados, sectores Colina de Santa Lucía, Urbanización El Progreso y San Agustín. El sexto altar estará en el colegio, los encargados son los catequistas María Margarita Vanegas Borda, Fernando García Rodríguez, Luz Mariela Rubio, Gilma Otálora Parra, María Nelly Chivatá, María Elisea Parra Vanegas, padres de familia de los catequizandos, rector, profesores y administrativos del colegio. El séptimo altar será en el Santo Sepulcro. Los encargados son la vereda Cuesta en Medio, los nazarenos y los señores apóstoles. El octavo altar en la casa de Fructuoso Borda Largo, y el encargado, el sector Jesús de Nazaret. El noveno altar en la casa de Evelia Borda Parra, los encargados, la familia Borda Parra, Evelia Borda Parra, Rosa Borda, familia Jiménez Vanegas, familia Morales Vanegas y Ernesto Borda. El décimo altar en la casa de Vicente Niño Parra, encargados, sectores San Martín de Porres, Santo Domingo y María Reina. El altar número 11 en la ermita de Santa Lucía, encargados, vereda del Llano, sectores San Mateo y Boquerón, Nuestra Señora de Fátima. El decimosegundo altar, la casa de la familia Sánchez Morales, los encargados, la vereda Chipacatá y los sectores Nuestra Señora del Rosario, Santa Isabel y San Francisco. Decimotercer altar, en casa de María del Carmen Gil Castillo, vereda Lluviosos y sector San Felipe son los encargados. El decimocuarto altar, en la casa de John Freddy Chavarría Otálora, los encargados, la vereda Escalones y sectores Santo Tomás y Monserrate. Y el último altar será aquí en la Casa Cural, Los Encargados, la vereda Pijados y el sector Minuto de Dios. Ojalá puedan traer al padre Diego Jaramillo.

también algunos avisos parroquiales a tener en cuenta para que cada uno de ustedes se acerque al despacho parroquial para contribuir con la administración del cementerio. También las personas que tienen las hojas del bono, traerlas antes del 24 de mayo, que quiere decir que entre hoy y mañana, para también a partir del 1 de junio a las 8 de la mañana se abre agenda para el mes de agosto. La Eucaristía apartada se debe pagar la ofrenda y el 4 de junio se hace la cordial invitación para todos a participar del Corpus.

Agradeciéndole a cada uno de ustedes por este momento de oración, también de nuestras informaciones parroquiales. Agradecemos a todos quienes nos acompañaron en esta hora de la mañana, también a Erlinda García, también a todos aquellos quienes nos escucharon, también agradeciéndole por a veces tenernos paciencia en nuestros errores, pero sin embargo hacemos lo más posible, también lo mejor posible para poder llegar a sus hogares por medio de estos medios de comunicación. Agradecerles a todos quienes de verdad se conectaron en esta hora de la mañana. También algunas informaciones de la comunidad para que ustedes los tengan en cuenta, para que de alguna otra manera se puedan unir y puedan participar. Recordemos que vacunar es proteger hoy para un mejor mañana. Población a vacunar, población infantil menor de 6 años, también niños, niñas y adolescentes de 9 a 17 años contra el VPH. También mujeres de edad fértil entre los 10 a 49 años. También población gestante, también para...

que tengan comorbilidades, EPOC, enfermedad cardiovascular, diabetes, obesidad mórbida y también enfermedad renal crónica. También pues talento humano en salud. También invitación también para quienes se quieran vacunar contra la fiebre amarilla a partir de los 9 meses hasta los 60 años y la influenza entre los 6 a 36 meses. Lugar es el Centro de Salud Santa Lucía. Horario, sábado 23 de mayo, de 8 de la mañana a 4 de la tarde. Las vacunas son seguras, gratuitas y salvan vidas. Acude, infórmate y protege tu familia. También hacen esta invitación los del Centro de Salud.

0: es a la alcaldía municipal y la de Santa Lucía. Los invitan a la vacunación antirrábica que se empezará el día 26 de mayo. El plan de intervenciones colectivas del municipio de Cucarita, encabeza la alcaldía municipal y la S de Santa Lucía, los invitan a la vacunación antirrábica que se realizará el día 26 de mayo. La rabia es una enfermedad viral, mortal, que puede afectar a cualquier mamífero, incluidos los seres humanos. La vacunación es la mejor forma de prevenirla y proteger a toda la familia y a toda la comunidad. Por favor, asistir con sus animales entre las 9 de la mañana y las 11:30 de la mañana. El plan de intervenciones colectivas del municipio de Cucaita, en cabeza de la alcaldía y de la S. Santa Lucía, les invitan a la jornada de vacunación antirrábica que se llevará a cabo el día 26 de mayo de 2026. Signos de alerta de la rabia en animales. Si nota alguno de estos síntomas, acuda de inmediato al centro de salud veterinario. Cambios del comportamiento: el animal se convierte agresivo, salivación excesiva, dificultad para comer o para deglutir, parálisis o tambaleo o muerte. Por favor, tenga esos signos claros y si uno de sus mascotas los presenta, asistir rápidamente al veterinario.
1: Son algunas invitaciones que nos hacen de parte de la Alcaldía Municipal, del Centro de Salud, para que cada uno de ustedes se puedan informar y puedan participar de estas jornadas de vacunación y también puedan cada uno de ustedes proteger la vida de usted y de su familia. Agradecemos a todos aquellos quienes nos acompañaron en esta hora de la mañana, quienes estuvimos al frente de esta cabina de cristal, como dice el Padre Omar. Estuvimos el Padre Omar, director de esta emisora, también a Nancy Rocío, al seminarista Nicolás y el seminarista Silvino Mayorga. Hacemos esa invitación para que cada uno de ustedes se participe, pueda participar esta tarde en esta vigilia de Pentecostés a las 6 de la tarde. Entonces no va a ser larga, va a ser de una sola horita para que cada uno de ustedes venga y participe de la mejor manera. Por eso les hacemos esta gran invitación.
2: Bueno, agradeciendo a todos los que sintonizaron nuestra emisora, también a aquellos que en este momento están en ciclopaseo con el Padre Omar y a todos aquellos que sintonizan la emisora, no solo aquí en Cucaita, sino en los alrededores, y también el llamado que hacíamos a la convivencia vocacional. Y también como comunidad, si vemos a algún muchacho o alguna chica que tiene esa inquietud, no lo juzguemos, sino que démosle ánimos y apoyémoslo, porque muchas veces el no sentirse apoyado es lo que suele apagar una vocación o un llamado. Entonces la invitación es a orar por las vocaciones y acompañar a aquellos que sientan ese llamado.
1: Como dice Nicolás, animemos a los jóvenes a que sigan este camino, esta vocación a la vida religiosa, bien sea sacerdotal, también dentro de una comunidad religiosa.

También animemos mucho a estos jóvenes que a veces se sienten un poco perdidos a la hora de tomar decisiones, pero eso todo influye también en la misma familia. Por eso animemos a estos jóvenes, padres de familia, no les dé miedo de entregar a sus jóvenes, a sus hijos, especialmente al servicio de Dios. Es un gran don que ojalá dentro de una familia se tenga una religiosa, una hermanita, también a un sacerdote. Por eso, padres de familia, no tengan ese miedo, también apóyenlos. Si de pronto llega a aparecer algún joven que le dice: papá, quiero irme al seminario o quiere irme para tal comunidad religiosa, pues dígale: mi hijo, si es su decisión, vaya, usted va a estar más cerca de Dios, puede orar incluso por nosotros. Por eso les hago esa cordialmente invitación, pues papás, no tengan miedo, no tengan miedo, de verdad usted se gana un altar, como dicen por ahí, todos quienes colaboramos a las vocaciones sacerdotales, quienes damos un hijo o una hija, pues estamos construyendo también un altar sobre nuestra tumba. Entonces, cada uno de nosotros entreguemos, pues demos también algo al servicio de Dios, pues también a la familia, especialmente a todos aquellos quienes de alguna otra manera no han acercado su matrimonio, pues su vida, su relación, especialmente a Dios. Les hago esa cordialmente invitación en ponerse en gracia de Dios, de vivir verdaderamente cerca de Dios. Por eso les agradecemos a todos y cada uno de ustedes por habernos acompañado. Dios los bendiga y el día de mañana nos volveremos a encontrar en este programa Al Día con Jesús. Los dejo con la siguiente canción, Inúndame de Atenas.

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Oye, Nuria y Omaris.

0: Son las 9 en punto.
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Me contaron del poeta del pueblo, que escribía hermosos cuentos, y ahora resulta que es más grande con el paso del tiempo. Maestro, con su permiso.

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1: Son las 10:03.
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0: son las 10:30.
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0: Bueno, ¿quién habla?
1: Jefe, jefe, soy yo. 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
0: ¡Maldita sea! Voy para allá. Atórenle a esos desgraciados que no

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1: Son las 11 con un minuto.
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0: Son las 11:47.
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1: Son las 12 con un minuto.
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1: Son las 12 con 15 minutos.
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1: 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De ahí nace esta canción y esto se llama Ven.

0: Muchas gracias. Muchas gracias.
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2: Es la 1:02.
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0: Es la 1:17.
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1: Son las 2:02.
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0: son las 2:16.
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1: Son las 3:02.
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0: Son las 3 con 15 minutos.
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1: Son las 4 con un minuto.
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0: Son las 4 con 17 minutos.
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0: Son las 4 con 30 minutos.
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1: Son las 5:03.
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0: Son las 5:31.
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1: Son las 6:02.
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0: Bendito, alabado y adorado sea Jesús en el santísimo sacramento del altar.
1: Sea para siempre bendito y alabado.
0: Bendito, adorado y alabado sea Jesús en el santísimo sacramento del altar.
2: Sea para siempre bendito, adorado y alabado.
0: Bendito, alabado y adorado sea Jesús en el santísimo sacramento del altar.
2: Sea para siempre bendito, alabado y adorado.
0: Qué hermoso estar en esta noche de vigilia, hoy a los pies de nuestro amado Jesús, aquel que ha ascendido allí al Padre y que desea enviarnos al Paráclito, al Espíritu Santo. Por eso, como lo escucharemos luego en la Sagrada Eucaristía, allí el ser humano siempre a construir su propia Babel, el ser humano allí a construir su propio mundo, pero qué hermoso que es Dios, que nos da unidad, nos da paz, nos da alegría, nos da recogimiento a cada uno de nosotros. Hoy colocamos a los pies de Jesús a estos 38 integrantes de la Hermandad de Nazarenos, para que el Señor toque su corazón, toque su vida, para que el Señor nos traiga nuevamente a sus pies, para que cada uno de ustedes puedan servir y agradar a Dios como Él espera de cada uno de nosotros, sus hijos. Por eso hoy María nuevamente nos trae a los pies de su Hijo Jesús, y por eso vamos a contemplar los misterios del Santo Rosario, orando en esta noche. Vamos a orar por ustedes, queridos nazarenos. Entonces vamos a orar por ustedes, por sus familias. Oramos hoy por quienes están presentes de la Hermandad de Nazarenos. Entonces, qué bello que nos unamos todos diciendo: por la señal de la Santa Cruz de nuestros enemigos, líbranos Señor Dios nuestro. En el nombre del Padre, del Hijo y del Espíritu Santo. Jesús, mi Señor y Redentor, yo me arrepiento de todos los pecados que he cometido hasta hoy y me pesa de todo corazón, porque con ellos he ofendido a un Dios tan bueno. Propongo firmemente no volver a pecar y confío que por tu infinita misericordia me has de conceder el perdón de mis culpas y me has de llevar a la vida eterna. Amén. Creo en Dios, Padre Todopoderoso, Creador del cielo y de la tierra. Creo en Jesucristo, su único Hijo, nuestro Señor, que fue concebido por obra y gracia del Espíritu Santo. Nació de Santa María Virgen, padeció bajo el poder de Poncio Pilato, fue crucificado, muerto y sepultado. Descendió a los infiernos, al tercer día resucitó de entre los muertos, subió a los cielos y está sentado a la derecha de Dios Padre Todopoderoso. Desde allí ha de venir a juzgar a vivos y muertos. Creo en el Espíritu Santo,
3: la Santa Iglesia Católica,
0: la comunión de los santos, el perdón de los pecados, la resurrección de la carne y la vida eterna. Amén. Contemplemos los misterios hoy del Santo Rosario. Hoy, sábado, los misterios gozosos, por eso alegrémonos por el gozo, la alegría, hoy de Pentecostés.
3: El primer misterio es la anunciación y encarnación del Hijo de Dios. Oramos en este misterio y le damos gracias al Señor por toda nuestra Madre Iglesia, por el Papa, los obispos, los sacerdotes, las vocaciones sacerdotales y religiosas, para que el poderoso Espíritu de Dios los siga sosteniendo con su gracia y con su amor. Padre nuestro que estás en el cielo, santificado sea tu nombre. Venga a nosotros tu reino, hágase tu voluntad en la tierra como en el cielo.
4: Danos hoy nuestro pan de cada día, perdona nuestras ofensas, como también nosotros perdonamos a los que nos ofenden. No nos dejes caer en tentación y líbranos del mal.
3: Dios te salve María, llena eres de gracia, el Señor es contigo. Bendita tú eres entre todas las mujeres, bendito es el fruto de tu vientre, Jesús.
4: Santa María, Madre de Dios, ruega por nosotros los pecadores, ahora y en la hora de nuestra muerte. Amén.
3: Dios te salve María, llena eres de gracia, el Señor es contigo. Bendita tú eres entre todas las mujeres, bendito es el fruto de tu vientre, Jesús.
4: Santa María, Madre de Dios, ruega por nosotros los pecadores, ahora y en la hora de nuestra muerte. Amén.
3: Dios te salve María, llena eres de gracia, el Señor es contigo. Bendita tú eres entre todas las mujeres, bendito es el fruto de tu vientre, Jesús.
4: Santa María, Madre de Dios, ruega por nosotros los pecadores, ahora y en la hora de nuestra muerte. Amén.
3: Dios te salve María, llena eres de gracia, el Señor es contigo. Bendita tú eres entre todas las mujeres, bendito es el fruto de tu vientre, Jesús.
4: Santa María, Madre de Dios, ruega por nosotros los pecadores, ahora y en la hora de nuestra muerte. Amén.
3: Dios te salve María, llena eres de gracia, el Señor es contigo. Bendita tú eres entre todas las mujeres, bendito es el fruto de tu vientre, Jesús.
4: Santa María, Madre de Dios, ruega por nosotros los pecadores, ahora y en la hora de nuestra muerte. Amén.
3: Dios te salve María, llena eres de gracia, el Señor es contigo. Bendita tú eres entre todas las mujeres, bendito es el fruto de tu vientre, Jesús.
4: Santa María, Madre de Dios, ruega por nosotros los pecadores, ahora y en la hora de nuestra muerte. Amén.
3: Dios te salve María, llena eres de gracia, el Señor es contigo. Bendita tú eres entre todas las mujeres, bendito es el fruto de tu vientre, Jesús.
4: Santa María, Madre de Dios, ruega por nosotros los pecadores, ahora y en la hora de nuestra muerte. Amén.
3: Dios te salve María, llena eres de gracia, el Señor es contigo. Bendita tú eres entre todas las mujeres, bendito es el fruto de tu vientre, Jesús.
4: Santa María, Madre de Dios, ruega por nosotros los pecadores, ahora y en la hora de nuestra muerte. Amén.
3: Dios te salve María, llena eres de gracia, el Señor es contigo. Bendita eres entre todas las mujeres, bendito es el fruto de tu vientre, Jesús.
4: Santa María, Madre de Dios, ruega por nosotros los pecadores, ahora y en la hora de nuestra muerte. Amén.
3: Dios te salve María, llena eres de gracia, el Señor es contigo. Bendita tú eres entre todas las mujeres, bendito es el fruto de tu vientre, Jesús.
4: Santa María, Madre de Dios, ruega por nosotros los pecadores, ahora y en la hora de nuestra muerte. Amén.
3: Gloria al Padre, al Hijo y al Espíritu Santo.
4: Como en el principio, ahora y siempre, por los siglos de los siglos. Amén.
3: Oh Jesús mío, perdona nuestros pecados, líbranos del fuego del infierno, lleva al cielo a todas las almas, especialmente las más necesitadas, de vuestra infinita misericordia. Amén. Bendito, alabado y adorado sea el Señor en el Santísimo Sacramento del altar.
0: Sea para siempre bendito, alabado y adorado.
3: Mi Jesús sacramentado, mi dulce amor y consuelo.
0: Quien te amará tanto que de amor por ti muriera.
3: Jesús manso y humilde de corazón.
0: Hazme semejante tú.

0: En el segundo misterio contemplamos la visita de María Santísima a su prima Santa Isabel.
1: Padre nuestro que estás en el cielo, santificado sea tu nombre. Venga a nosotros tu reino, hágase tu voluntad en la tierra como en el cielo.
0: Danos hoy nuestro pan de cada día, perdona nuestras ofensas, como también nosotros perdonamos a quienes nos ofenden. No nos dejes caer en la tentación y líbranos del mal.
1: Dios te salve María, llena eres de gracia, el Señor está contigo. Bendita tú eres entre todas las mujeres, y bendito es el fruto de tu vientre, Jesús.
0: Santa María, Madre de Dios, ruega, Señora, por nosotros pecadores, ahora y en la hora de nuestra muerte. Amén.
1: Dios te salve María, llena eres de gracia, el Señor está contigo. Bendita tú eres entre todas las mujeres, y bendito es el fruto de tu vientre, Jesús.
0: Santa María, Madre de Dios, ruega, Señora, por nosotros pecadores, ahora y en la hora de nuestra muerte. Amén.
1: Dios te salve María, llena eres de gracia, el Señor está contigo. Bendita tú eres entre todas las mujeres, y bendito es el fruto de tu vientre, Jesús.
0: Santa María, Madre de Dios, ruega, Señora, por nosotros pecadores, ahora y en la hora de nuestra muerte. Amén.
1: Dios te salve María, llena eres de gracia, el Señor está contigo. Bendita tú eres entre todas las mujeres, y bendito es el fruto de tu vientre, Jesús.
0: Santa María, Madre de Dios, ruega, Señora, por nosotros pecadores, ahora y en la hora de nuestra muerte. Amén.
1: Dios te salve María, llena eres de gracia, el Señor está contigo. Bendita tú eres entre todas las mujeres, y bendito es el fruto de tu vientre, Jesús.
0: Santa María, Madre de Dios, ruega, Señora, por nosotros pecadores, ahora y en la hora de nuestra muerte. Amén.
1: Dios te salve María, llena eres de gracia, el Señor está contigo. Bendita tú eres entre todas las mujeres, y bendito es el fruto de tu vientre, Jesús.
0: Santa María, Madre de Dios, ruega, Señora, por nosotros pecadores, ahora y en la hora de nuestra muerte. Amén.
1: Dios te salve María, llena eres de gracia, el Señor está contigo. Bendita tú eres entre todas las mujeres, y bendito es el fruto de tu vientre, Jesús.
0: Santa María, Madre de Dios, ruega, Señora, por nosotros pecadores, ahora y en la hora de nuestra muerte. Amén.
1: Dios te salve María, llena eres de gracia, el Señor está contigo. Bendita tú eres entre todas las mujeres, y bendito es el fruto de tu vientre, Jesús.
0: Santa María, Madre de Dios, ruega, Señora, por nosotros pecadores, ahora y en la hora de nuestra muerte. Amén.
1: Dios te salve María, llena eres de gracia, el Señor está contigo. Bendita tú eres entre todas las mujeres, y bendito es el fruto de tu vientre, Jesús.
0: Santa María, Madre de Dios, ruega, Señora, por nosotros pecadores, ahora y en la hora de nuestra muerte. Amén.
1: Dios te salve María, llena eres de gracia, el Señor está contigo. Bendita tú eres entre todas las mujeres, y bendito es el fruto de tu vientre, Jesús.
0: Gloria, Santa María, Madre de Dios, ruega, Señora, por nosotros pecadores, ahora y en la hora de nuestra muerte. Amén.
1: Gloria al Padre, al Hijo y al Espíritu Santo,
0: como era en un principio, ahora y siempre, por los siglos de los siglos. Amén.
1: Oh Jesús mío, perdona nuestros pecados, líbranos del fuego del infierno, y lleva al cielo a todas las almas, especialmente las más necesitadas de tu infinita misericordia. Amén.
0: Bendito, alabado y adorado sea nuestro Señor en el Santísimo Sacramento del altar.
1: Sea para siempre bendito, alabado y adorado.
0: Mi Jesús sacramentado, mi dulce amor y consuelo,
1: ¿quién te amará tanto que de amor por ti muriera?
0: Mi Jesús sacramentado, mi dulce amor y consuelo,
1: ¿quién te amará tanto que de amor por ti muriera?

0: El tercer misterio que contemplamos en esta tarde es el nacimiento del niño Jesús en el portal de Belén. Padre nuestro que estás en el cielo, santificado sea tu nombre. Venga a nosotros tu reino, hágase tu voluntad en la tierra como en el cielo.
1: Danos hoy nuestro pan de cada día, perdona nuestras ofensas como también nosotros perdonamos a los que nos ofenden. No nos dejes caer en la tentación y líbranos del mal.
0: Dios te salve María, llena eres de gracia, el Señor es contigo. Bendita tú eres entre todas las mujeres y bendito es el fruto de tu vientre, Jesús.
1: Santa María, Madre de Dios, ruega por nosotros los pecadores, ahora y en la hora de nuestra muerte. Amén.
0: Dios te salve María, llena eres de gracia, el Señor es contigo. Bendita tú eres entre todas las mujeres y bendito es el fruto de tu vientre, Jesús.
1: Santa María, Madre de Dios, ruega por nosotros los pecadores, ahora y en la hora de nuestra muerte. Amén.
0: Dios te salve María, llena eres de gracia, el Señor es contigo. Bendita tú eres entre todas las mujeres y bendito es el fruto de tu vientre, Jesús.
1: Santa María, Madre de Dios, ruega por nosotros los pecadores, ahora y en la hora de nuestra muerte. Amén.
0: Dios te salve María, llena eres de gracia, el Señor es contigo. Bendita tú eres entre todas las mujeres y bendito es el fruto de tu vientre, Jesús.
1: Santa María, Madre de Dios, ruega por nosotros los pecadores, ahora y en la hora de nuestra muerte. Amén.
0: Dios te salve María, llena eres de gracia, el Señor es contigo. Bendita tú eres entre todas las mujeres y bendito es el fruto de tu vientre, Jesús.
1: Santa María, Madre de Dios, ruega por nosotros los pecadores, ahora y en la hora de nuestra muerte. Amén.
0: Dios te salve María, llena eres de gracia, el Señor es contigo. Bendita tú eres entre todas las mujeres y bendito es el fruto de tu vientre, Jesús.
1: Santa María, Madre de Dios, ruega por nosotros los pecadores, ahora y en la hora de nuestra muerte. Amén.
0: Dios te salve María, llena eres de gracia, el Señor es contigo. Bendita tú eres entre todas las mujeres y bendito es el fruto de tu vientre, Jesús.
1: Santa María, Madre de Dios, ruega por nosotros los pecadores, ahora y en la hora de nuestra muerte. Amén.
0: Dios te salve María, llena eres de gracia, el Señor es contigo. Bendita tú eres entre todas las mujeres y bendito es el fruto de tu vientre, Jesús.
1: Santa María, Madre de Dios, ruega por nosotros los pecadores, ahora y en la hora de nuestra muerte. Amén.
0: Dios te salve María, llena eres de gracia, el Señor es contigo. Bendita tú eres entre todas las mujeres y bendito es el fruto de tu vientre, Jesús.
1: Santa María, Madre de Dios, ruega por nosotros los pecadores, ahora y en la hora de nuestra muerte. Amén.
0: Dios te salve María, llena eres de gracia, el Señor es contigo. Bendita tú eres entre todas las mujeres y bendito es el fruto de tu vientre, Jesús.
1: Santa María, Madre de Dios, ruega por nosotros los pecadores, ahora y en la hora de nuestra muerte. Amén.
0: Gloria al Padre, al Hijo y al Espíritu Santo.
1: Como era en un principio, ahora y siempre, por los siglos de los siglos. Amén.
0: Oh mi buen Jesús, perdona nuestros pecados, líbranos del fuego del infierno, lleva al cielo a todas las almas, especialmente a las más necesitadas de vuestra infinita misericordia. Amén. Bendito, alabado y adorado sea nuestro Señor en el Santísimo Sacramento del altar.
2: Sea para siempre bendito, alabado y adorado. Mi Jesús sacramentado, mi dulce amor y consuelo,
3: quien te amará tanto que de amor por ti muriera.
2: Invitamos a, si desea algún nazareno, pasar con alguna persona del grupo de oración, lo pueden hacer.

0: El cuarto misterio es la presentación del niño Jesús en el templo. Hoy, en este momento, pido oración por todos los niños no nacidos y por todas aquellas personas que están partiendo y que no tiene quien le regale una oración.
1: Padre nuestro que estás en el cielo, santificado sea tu nombre, venga a nosotros tu reino, hágase Señor tu santa voluntad, así en la tierra como en el cielo.
0: Danos hoy nuestro pan de cada día, perdona nuestras ofensas, como también nosotros perdonamos a los que nos ofenden. No nos dejes caer en la tentación y líbranos de todo mal.
1: Dios te salve María, llena eres de gracia, el Señor está contigo. Bendita tú eres entre todas las mujeres y bendito es el fruto de tu vientre, Jesús.
0: Santa María, Madre de Dios, ruega por nosotros pecadores, ahora y en la hora de nuestra muerte. Amén.
1: Dios te salve María, llena eres de gracia, el Señor está contigo. Bendita tú eres entre todas las mujeres y bendito es el fruto de tu vientre, Jesús.
0: Santa María, Madre de Dios, ruega por nosotros pecadores, ahora y en la hora de nuestra muerte. Amén.
1: Dios te salve María, llena eres de gracia, el Señor está contigo. Bendita tú eres entre todas las mujeres y bendito es el fruto de tu vientre, Jesús.
0: Santa María, Madre de Dios, ruega por nosotros pecadores, ahora y en la hora de nuestra muerte. Amén.
1: Dios te salve María, llena eres de gracia, el Señor está contigo. Bendita tú eres entre todas las mujeres y bendito el fruto de tu vientre, Jesús.
0: Santa María, Madre de Dios, ruega por nosotros pecadores, ahora y en la hora de nuestra muerte. Amén.
1: Dios te salve María, llena eres de gracia, el Señor está contigo. Bendita tú eres entre todas las mujeres y bendito el fruto de tu vientre, Jesús.
0: Santa María, Madre de Dios, ruega por nosotros pecadores, ahora y en la hora de nuestra muerte. Amén.
1: Dios te salve María, llena eres de gracia, el Señor está contigo. Bendita tú eres entre todas las mujeres y bendito el fruto de tu vientre, Jesús.
0: Santa María, Madre de Dios, ruega por nosotros pecadores, ahora y en la hora de nuestra muerte. Amén.
1: Dios te salve María, llena eres de gracia, el Señor está contigo. Bendita tú eres entre todas las mujeres, bendito el fruto de tu vientre, Jesús.
0: Santa María, Madre de Dios, ruega por nosotros pecadores, ahora y en la hora de nuestra muerte. Amén.
1: Dios te salve María, llena eres de gracia, el Señor está contigo. Bendita tú eres entre todas las mujeres, bendito el fruto de tu vientre, Jesús.
0: Santa María, Madre de Dios, ruega por nosotros pecadores, ahora y en la hora de nuestra muerte. Amén.
1: Dios te salve María, llena eres de gracia, el Señor está contigo. Bendita tú eres entre todas las mujeres, bendito el fruto de tu vientre, Jesús.
0: Santa María, Madre de Dios, ruega por nosotros pecadores, ahora y en la hora de nuestra muerte. Amén.
1: Dios te salve María, llena eres de gracia, el Señor está contigo. Bendita tú eres entre todas las mujeres, bendito el fruto de tu vientre, Jesús.
0: Gloria. Santa María, Madre de Dios, ruega por nosotros pecadores, ahora y en la hora de nuestra muerte. Amén.
1: Gloria al Padre, al Hijo y al Espíritu Santo.
0: Como era en un principio, ahora y siempre, por los siglos de los siglos. Amén. Oh mi buen Jesús, perdona nuestros pecados, líbranos del fuego del infierno, lleva al cielo a todas las almas, especialmente las más necesitadas de vuestra infinita misericordia. Amén. Jesús.
2: Bendito, alabado y adorado sea Jesús en el santísimo sacramento del altar.
1: Sea para siempre bendito, alabado y adorado.
2: Mi Jesús sacramentado, mi dulce amor y consuelo.
3: ¿Quién te amará tanto que de amor por ti muriera?
4: Jesús manso y humilde de corazón.
1: Haz mi corazón semejante al tuyo.

0: vesperio gozoso, contemplamos la pérdida de Jesús en el templo y su hallazgo en medio de los doctores de la ley. Padre nuestro que estás en el cielo, santificado sea tu nombre, venga a nosotros tu reino, hágase tu voluntad en la tierra como en el cielo.
1: Danos hoy nuestro pan de cada día, perdona nuestras ofensas, como también nosotros perdonamos a los que nos ofenden. No nos dejes caer en la tentación y líbranos del mal. Amén.
0: Dios te salve María, llena eres de gracia, el Señor es contigo. Bendita tú eres entre todas las mujeres, bendito el fruto de tu vientre Jesús.
1: Santa María, Madre de Dios, ruega por nosotros los pecadores, ahora y en la hora de nuestra muerte. Amén.
0: Dios te salve María, llena eres de gracia, el Señor es contigo. Bendita tú eres entre todas las mujeres, bendito el fruto de tu vientre, Jesús.
1: Santa María, Madre de Dios, ruega por nosotros los pecadores, ahora y en la hora de nuestra muerte. Amén.
0: Dios te salve María, llena eres de gracia, el Señor es contigo. Bendita tú eres entre todas las mujeres, bendito el fruto de tu vientre, Jesús.
1: Santa María, Madre de Dios, ruega por nosotros los pecadores, ahora y en la hora de nuestra muerte. Amén.
0: Dios te salve María, llena eres de gracia, el Señor es contigo. Bendita tú eres entre todas las mujeres, bendito el fruto de tu vientre, Jesús.
1: Santa María, Madre de Dios, ruega por nosotros los pecadores, ahora y en la hora de nuestra muerte. Amén.
0: Dios te salve María, llena eres de gracia, el Señor es contigo. Bendita tú eres entre todas las mujeres, bendito el fruto de tu vientre, Jesús.
1: Santa María, Madre de Dios, ruega por nosotros los pecadores, ahora y en la hora de nuestra muerte. Amén.
0: Dios te salve María, llena eres de gracia, el Señor es contigo. Bendita tú eres entre todas las mujeres, bendito el fruto de tu vientre, Jesús.
1: Santa María, Madre de Dios, ruega por nosotros los pecadores, ahora y en la hora de nuestra muerte. Amén.
0: Dios te salve María, llena eres de gracia, el Señor es contigo. Bendita tú eres entre todas las mujeres, bendito el fruto de tu vientre, Jesús.
1: Santa María, Madre de Dios, ruega por nosotros los pecadores, ahora y en la hora de nuestra muerte. Amén.
0: Dios te salve María, llena eres de gracia, el Señor es contigo. Bendita tú eres entre todas las mujeres, bendito el fruto de tu vientre, Jesús.
1: Santa María, Madre de Dios, ruega por nosotros los pecadores, ahora y en la hora de nuestra muerte. Amén.
0: Dios te salve María, llena eres de gracia, el Señor es contigo. Bendita tú eres entre todas las mujeres, bendito el fruto de tu vientre, Jesús.
1: Santa María, Madre de Dios, ruega por nosotros los pecadores, ahora y en la hora de nuestra muerte. Amén.
0: Dios te salve María, llena eres de gracia, el Señor es contigo. Bendita tú eres entre todas las mujeres, bendito el fruto de tu vientre, Jesús.
1: Santa María, Madre de Dios, ruega por nosotros los pecadores, ahora y en la hora de nuestra muerte. Amén.
0: Gloria al Padre, al Hijo y al Espíritu Santo.
1: Como era en un principio, ahora y siempre, por los siglos de los siglos. Amén.
0: Oh, mi buen Jesús, perdona nuestros pecados. Líbranos del fuego del infierno. Lleva al cielo a todas las almas, especialmente a las más necesitadas de tu infinita misericordia. Amén. Bendito, alabado y adorado sea Jesús en el Santísimo Sacramento del altar.
2: Sea para siempre bendito, alabado y adorado.
0: Mi Jesús sacramentado, mi dulce amor y consuelo.
2: Quien te amará tanto que de amor no muriera.
3: Unámonos para orar hoy por todas las intenciones de nuestra Madre Iglesia. Oramos por el Santo Padre, el Papa León. Oramos también por nuestra Iglesia colombiana. Oramos porque cada uno de nosotros hagamos discernimiento también a la luz hoy de los dones. Pidámosle muchos de ustedes, Padre, por quién debemos sufragar. Cada uno de ustedes, pídale hoy al Espíritu Santo de qué es lo que tenemos que hacer, qué es lo que deseamos para nuestro país. Oramos también por estos 38 integrantes de la Hermandad de Nazarenos. Oramos porque el Señor también toque el corazón de cada uno de ustedes. Abramos nuestra vida para que el Espíritu Santo nos haga renacer, nos haga renovar, nos haga transformar nuestra vida. Padre nuestro que estás en el cielo, santificado sea tu nombre. Venga a nosotros tu reino, hágase tu voluntad en la tierra como en el cielo.
0: Danos hoy nuestro pan de cada día, perdona nuestras ofensas, como también nosotros perdonamos a los que nos ofenden. No nos dejes caer en tentación y líbranos del mal.
3: Dios te salve María, llena eres de gracia, el Señor es contigo. Bendita tú eres entre todas las mujeres y bendito es el fruto de tu vientre Jesús.
0: Santa María, Madre de Dios, ruega por nosotros pecadores, ahora y en la hora de nuestra muerte. Amén.
3: Dios te salve María, llena eres de gracia, el Señor es contigo. Bendita tú eres entre todas las mujeres y bendito es el fruto de tu vientre Jesús.
0: Santa María, Madre de Dios, ruega por nosotros pecadores, ahora y en la hora de nuestra muerte. Amén.
3: Dios te salve María, llena eres de gracia, el Señor es contigo. Bendita tú eres entre todas las mujeres y bendito es el fruto de tu vientre Jesús.
0: Santa María, Madre de Dios, ruega por nosotros pecadores, ahora y en la hora de nuestra muerte. Amén.
3: Gloria al Padre y al Hijo y al Espíritu Santo.
0: Como era en el principio, ahora y siempre, por los siglos de los siglos. Amén.
3: Dios te salve, Reina y Madre, Madre de misericordia, vida, dulzura y esperanza nuestra. Dios te salve, a ti clamamos los desterrados hijos de Eva. A ti suspiramos gimiendo y llorando en este valle de lágrimas. Ea pues, Señor, abogada nuestra, vuelva a nosotros tus ojos misericordiosos. Después de este destierro, muéstranos a Jesús, fruto bendito de tu vientre, oh clemente, oh piadosa, oh dulce Virgen María. Ruega por nosotros, Santa Madre de Dios, para que seamos dignos de alcanzar las promesas y gracias de nuestro Señor Jesucristo.
0: Amén.
3: Bendita sea tu pureza, eternamente lo sea, pues todo un Dios se recrea en tan graciosa belleza. A ti, celestial princesa, Virgen Sagrada María, yo te ofrezco en esta noche, alma, vida y corazón. Mírame con compasión, no me dejes, Madre mía. Bajo tu amparo nos acogemos, Santa Madre de Dios. No desprecies las oraciones que te dirigimos en nuestras necesidades. Antes bien, líbranos de todo peligro, oh Virgen gloriosa y bendita. Amén. Bendito, alabado y adorado sea Jesús en el Santísimo Sacramento del altar.
0: Sea para siempre bendito, alabado y adorado.
3: Bendito, adorado y alabado sea Jesús en el Santísimo Sacramento del altar.
0: Sea para siempre bendito, alabado y adorado.
3: Bendito, adorado y alabado sea Jesús en el Santísimo Sacramento del altar.
0: Sea para siempre bendito, alabado y adorado.
3: Bueno, en esta noche venimos a una fiesta, venimos a un encuentro, venimos a dejarnos renovar, transformar. Quiero invitar a los nazarenos, vamos a, y todos los que están allá de últimas, vamos a acercarnos aquí a las primeras bancas y vamos a vivir, ¿verdad? Menos frío sentimos y menos deseo tenemos de irnos para la casa. Por eso, qué bello que vivamos este momento especial que Dios nos regala.

0: Bendito, alabado y adorado sea Jesús en el santísimo sacramento del altar.
1: Sea para siempre bendito, alabado y adorado.
0: Bendito, alabado y adorado sea Jesús en el santísimo sacramento del altar.
2: Sea para siempre bendito, alabado y adorado.
0: Bendito, adorado y alabado sea Jesús en el santísimo sacramento del altar.
2: Sea para siempre bendito, alabado y adorado.
0: Al cumplirse estos 50 días de Pascua, qué hermoso que todos nosotros pidamos presencia de Espíritu Santo allí donde hay tristeza, allí donde hay problemas, allí donde hay dificultades, allí donde parece que todo es un caos completo. Pidamos presencia de Espíritu Santo para que santifique la vida, para que santifique la familia, para que santifique hoy también a todo Colombia, para que santifique al mundo entero. Ven, Espíritu Divino, manda tu luz desde el cielo. Padre amoroso del pobre, don en tus dones espléndido. Luz que penetra las almas, fuente del mayor consuelo. Ven, dulce huésped del alma, descanso de nuestro esfuerzo. Tregua en el duro trabajo, brisa en las horas de fuego. Gozo que enjuga las lágrimas y reconforta en los duelos. Entra hasta el fondo del alma, divina luz, y enriquécenos. Mira el vacío del hombre si tú le faltas por dentro. Mira el poder del pecado cuando no envías tu aliento. Riega la tierra en sequía, sana el corazón enfermo. Lava las manchas, infunde calor de vida en el hielo. Doma el espíritu indómito, guía al que tuerce el sendero. Reparte tus 7 dones según la fe de tus siervos. Por tu bondad y tu gracia, dale al esfuerzo su mérito. Salva al que busca salvarse y danos tu gozo eterno.
2: Amén. Del libro de San Lucas. Pues si ustedes que son malos saben dar cosas buenas a sus hijos, ¿cuánto más el Padre Celestial dará el Espíritu Santo a quien se lo pida? Hoy pedimos, estamos reunidos y no vamos a pedir otra cosa que la gracia del Espíritu Santo para nuestras vidas, porque la iglesia sin Espíritu no puede sola. Nosotros como hijos de Dios no podemos caminar sin el Espíritu. Todos somos bautizados y el Espíritu Santo habita en medio de nosotros. Por eso hoy pidamos, para poderle servir al Señor, el Santo Espíritu de Dios, para tener discernimiento, para poder descubrir hoy siempre la voluntad de Dios. Hoy a los pies del amado de nuestras almas, del gobernante de nuestra vida, del Rey de Reyes, del Señor de Señores, del Creador de todos nosotros, pidamos esa fuerza del Espíritu, esa presencia que sana, esa presencia que libera. Invoquemos hoy al Santo Espíritu de Dios, al dulce huésped del alma. Venimos, Señor, delante de ti con un corazón abierto, digámosle al Señor, necesitado de tu presencia y de tu poder sanador. Ven sobre nuestras vidas como el aceite santo que cae desde el cielo, como el ungüento sagrado que sana las heridas más profundas del alma. Tu palabra dice que la unción pudre los yugos. Y hoy te pedimos, Señor, una unción que rompa toda cadena de tristeza.

0: De angustia, de temor, de cansancio y dolor que habita dentro de todos nosotros. Espíritu Santo, ungüento divino del Padre, desciende sobre nosotros, sobre nuestras mentes, sobre nuestros pensamientos, desciende sobre nuestro corazón y sana todos los recuerdos, desciende sobre nuestro cuerpo y toca aquello que está enfermo, cansado o debilitado. Así como el buen samaritano derramó aceite y vino sobre las heridas del hombre caído, derrama hoy sobre nosotros el aceite de su consolación, el vino nuevo de tu amor y la ternura de tu presencia. Tú eres fuego que purifica, agua viva que limpia, viento santo que renueva y aceite celestial que devuelve la vida. Espíritu Santo, entra en cada rincón oscuro de nuestra alma. Sana las heridas que nadie conoce, las lágrimas escondidas, los rechazos, traiciones, abandonos y dolores que hemos guardado en el corazón y que sufrimos en silencio. Que la presencia de tu Espíritu entre como un bálsamo del cielo sobre cada uno de nosotros en esta noche, mi Señor. Que tu unción recorra nuestro interior como río de agua viva. Que donde haya tristeza pongas gozo, donde haya ansiedad pongas paz, donde haya miedo pongas fortaleza, donde haya enfermedad pongas salud y restauración. Tu palabra dice que donde está el Espíritu del Señor, allí hay libertad. Y hoy queremos, Señor, esa libertad para nuestras vidas, para nuestros jóvenes, para nuestros hijos. Queremos esa libertad para Colombia, para cada vida, para cada hogar, para cada casa. Libertad del corazón y de pensamientos. Espíritu Santo, sopla sobre todas las heridas como soplaste sobre los discípulos, llenándolos de vida nueva. Haz nuevas todas las cosas dentro de nosotros, Señor, a través de su Santo Espíritu. Arranca de raíz todo lo que no viene de Dios y llénanos de tu paz, de tu amor y de tu santa presencia. Que tu unción en esta noche caiga sobre nosotros, Señor, reunidos aquí en tu nombre y para la gloria de tu nombre, como un rocío del cielo que llene nuestras almas y que podamos experimentar el abrazo sanador del Padre, el abrazo sanador del Hijo y el amor del Padre que es el mismo Espíritu. Gloria al Padre, al Hijo y al Espíritu Santo.
1: Como era en el principio, ahora y siempre, por los siglos de los siglos. Amén.
0: Amén.

0: Oración del perdón. Dios mío, Dios de amor y de verdad, autor de la santificación de nuestras almas, postrados humildemente ante tu soberana majestad, detesto en la amargura de mi corazón todos mis pecados, como ofensas hechas a ti, digno de ser amado sobre todas las cosas. Oh bondad infinita, ¿quién jamás te hubiera ofendido? Perdóname, Señor, Dios de gracia y de misericordia. Perdóname mis continuas infidelidades, el no haber tenido valor para ejecutar cosa alguna buena. Después de tantas veces, tu misericordia y gracia me han solicitado, reprendido, amenazado e inspirado amorosamente. Me pesa, me arrepiento de la ingrata correspondencia e indigna ceguedad con que he resistido incesantemente a tus y divinos llamamientos. Mas propongo firmemente con tu auxilio de no ser ya rebelde a ti, de seguir en adelante tus tiernas inspiraciones con suma docilidad. A este fin, alumbra, oh fuente de luz, mi entendimiento, fortalece mi bondad, purifica mi corazón, arregla todos mis pensamientos, deseos y afectos, y hazme digno de gustar los frutos bienaventurados que tus dones producen en las almas que tú posees. Concédeme la gracia que te pido, si han de ser para mayor gloria tuya, y para que yo te vea, ame y alabe sin fin en tu gloria. Amén.
1: Amén.

vamos a hacer una alabanza para el Señor. ¿Qué es alabar? Es reconocer la grandeza y el poder de Dios a través de la oración. Entonces todos vamos a levantar nuestras manos y que se escuche esa alabanza de todos para el Señor. Bendito sea Jesús, bendito sea su santo nombre, qué grande y poderoso eres tú, Señor. Bendito seas por tu presencia maravillosa, Señor. Yo te alabo y te bendigo por este encuentro maravilloso contigo, Señor. Bendito seas por invitarnos, Señor, a tu presencia, Señor. Bendito seas, mi Señor Jesús, qué grande y poderoso eres tú, Señor. Yo te alabo y te bendigo, Señor, por esta asamblea, Señor. Bendito seas, Señor, por tu presencia en la Santa Eucaristía, Señor. Bendito seas por quedarse con nosotros, Señor. Bendito seas, Jesús de Nazaret. Bendito seas, Padre Dios. Bendito seas, Papito lindo. Qué grande y poderoso eres tú, Señor. Gracias, Señor, por tu presencia, Señor. Bendito sea Jesús. Te alabo y te bendigo por esta Iglesia Católica. Bendito seas por esta bendita renovación católica. Bendito seas por cada uno de mis hermanos aquí presentes. Bendito seas por tu presencia. Bendito seas por preocuparse por nosotros, Señor. Qué grande y poderoso eres tú, Señor. Gracias por quedarse con nosotros, Señor. Bendito sea Jesús. Alabado y adorado sea Jesús de Nazaret. Toda la gloria y el alabanza es para ti, Señor. Bendito sea, santo, santo, santo eres, Señor. Gloria para ti, alabanzas para ti, Rey de Reyes.